0: Son las 5 con 14 minutos.
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0: Son las 5:31.
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0: Son las 5:44.
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0: las 6.
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0: Son las 6
1: con 16 minutos.
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0: Son las 6:30.
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0: Son las 6:46.
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0: las 7.
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0: Son las 7:31.
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2: Son las 8.

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0: Son las 8:31.
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2: Son las 9.

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2: Bienvenidas y bienvenidos a La Hora Nacional. Muy buenas noches. Hoy no está conmigo el Cha, pero me da mucho gusto que me acompañe Orlando Bad.
3: Lo cual es un verdadero placer, mi Leo. Y vamos a arrancar con música de Gil Nabón, un artista que hace rap en lengua mazahua, llevando sus raíces y tradiciones a nuevas generaciones con su música.
2: Además, hablaremos sobre el Día Nacional del Psicólogo y del ABC de las Emociones, que es la estrategia impulsada por el gobierno federal para fortalecer la salud mental de jóvenes y también prevenir las adicciones y la violencia.
3: Les compartiremos información sobre el Registro Nacional de Líneas Telefónicas, porque su plazo de inscripción vence el 30 de junio.
2: A propósito del Día Mundial de la Diversidad Cultural para el Diálogo y el Desarrollo, vamos a platicar con la cineasta indígena Anat Sayeb sobre el documental Licham Morí.
3: Tenemos un reportaje especial sobre el Día Nacional de la Lucha contra la Homofobia, Lesbofobia, Transfobia y Bifobia, una fecha que busca promover el respeto, la igualdad y la no discriminación.
2: Tendremos nuestros flashazos del bienestar, que tienen información breve y útil sobre programas sociales y apoyos para la población.
3: Y en las Chilanguiales traemos una lista de las mejores ferias, museos y eventos culturales en la Ciudad de México.
2: En México, más de 7 millones de personas hablan alguna lengua indígena, según el INEGI. Y entre ellas, el mazahua se mantiene como una de las más representativas del centro del país.
3: En este contexto, surge la propuesta de Gil Nabón, un rapero que usa la música urbana para preservar su lengua, combinando el hip-hop con la cosmovisión mazahua para acercar a las nuevas generaciones a sus raíces.
2: Sí, él es uno de los artistas indígenas que han encontrado en el rap una forma de identidad y también de resistencia cultural. Vamos a ver y escuchar una de sus canciones.
4: Kimi Treshaki, en Getsko Gil Nabón, soy Gil Nabón y vamos a cantar Recuerdo aquí en La Hora Nacional.
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1: En México, más de 35 millones de niñas, niños y adolescentes tienen distintos retos emocionales en su desarrollo, lo que ha puesto a la salud mental como un tema prioritario en la agenda pública.
2: El programa El ABC de las Emociones busca brindar herramientas para identificar, nombrar y gestionar lo que sentimos, con el objetivo de prevenir conductas de riesgo como las adicciones o la violencia en contextos escolares y comunitarios.
1: Las iniciativas preventivas en escuelas y comunidades son clave para poder fortalecer el bienestar emocional desde edades tempranas. Vamos a conocer de qué se tratan estas actividades que se están implementando en los salones de clase.
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2: En México existen más de 300.000 profesionales de la salud mental y el 20 de mayo además es su día, el día del psicólogo y de la psicóloga. Es importante saber qué es lo que pasa en esa carrera, en esa disciplina y cómo nos afecta y cómo también nos beneficia. Es por eso que en esta noche viene la doctora Jessica Zapata Téllez del Instituto de Psiquiatría Ramón de la Fuente Muñiz para platicar de todo lo relacionado con nuestra salud mental. Doctora, bienvenida a la
6: Muchísimas gracias. Un gusto que podamos hablar de estos temas aquí.
2: Empecemos por algo que es muy común, que de pronto la gente hasta ignore un poco lo que pasa en su cabeza y en sus emociones. ¿Por qué hay que darle reconocimiento?
6: Eso es una pregunta importante. Creo que hay que darle reconocimiento porque es parte también de la salud integral de los seres humanos. No solamente hay que tener nuestro cuerpo bien al 100%, creo que también la forma en cómo nos sentimos y lo que pensamos impacta en las cosas que hacemos y en cómo nos conectamos a las cosas que son importantes para nosotros. Creo que eso es bueno.
2: Hay bastantes avances en esta percepción de ir a terapias, pero aún hay algunos tabúes.
6: Yo creo que uno muy importante es creer que las personas que van al psicólogo son débiles o que no pueden con sus problemas solos o solas. Eso es falso. Creo que el hecho de que ya haya algo que te afecte, aunque sea pequeño en tu vida cotidiana, es motivo de atención. Y la verdad es que nosotros los psicólogos ayudamos mucho a desatorar las cosas que nos mantienen sufriendo. Eso es importante.
2: También es importante recordarle a la gente que hay diferentes tipos de terapias y de disciplinas y que pues podemos buscar en uno y en otro hasta encontrar la que más nos agrade.
6: Sí, hay varios enfoques de psicoterapia. Hay algunos que de hecho están más apegados a las cuestiones científicas que nos pueden decir que hay evidencia que funciona para diferentes tratamientos. Los enfoques que tienen más enfoque psicológico científico tienen que ver con las terapias de conducta. Actualmente son aquellas que tienen más evidencia.
2: De pronto se puede pensar que hay alguna edad específica buena o mala para acudir con un profesional de la salud mental, pero eso también es falso.
6: Sí, es falso. Habemos psicólogos que somos especialistas en los diferentes grupos etarios de la vida. Hay especialistas en niños que atienden problemas de conducta. Uh-huh. Hay psicólogos que son especialistas en adolescentes que trabajan muy en conjunto con los padres, por supuesto con adultos. Y un área que de pronto es muy olvidada, pero también hay mucha atención, es a los adultos mayores, que se cree que ya no reciben o ya no deberían recibir atención psicoterapéutica, y esto es falso.
2: Hay algo que yo quiero preguntarle específicamente, el ABC de las emociones, ¿de qué se trata?
6: Se trata de poder gestionar nuestras emociones de la mejor manera para poder alcanzar nuestras metas. Uno de los primeros pasos es poder reconocer cuando estamos experimentando una emoción y poderle poner una etiqueta, saber qué es lo que estamos sintiendo, porque es muy común que confundamos de pronto tristeza con enojo o algunas otras emociones. La siguiente parte también es saber los impulsos que esa emoción nos genera y saber si esos impulsos son adecuados con las metas que tenemos en cada situación.
2: Bueno, y lo que decía, hasta las películas sirven para eso,
6: ¿no? Sí, en las películas podemos encontrar mucha información recreativa y también informativa.
2: ¿Algunos hábitos que nos pueda recomendar para cuidar nuestra salud mental?
6: Sí, creo que lo primero es cuidar también nuestro cuerpo. Si nuestro cuerpo está bien, también nuestro sistema emocional o nuestro sistema mental está bien. Lo segundo también es atender, no dejar que las cosas se nos junten, sino notar cuando hay pequeñas señales de alarma de cuando ya no estamos durmiendo bien o cuando estamos respondiendo con mucha irritabilidad o cuando de pronto no queremos levantarnos de la cama y nos sentimos muy tristes, creo que esas son algunas formas de notarlo. Y lo siguiente es, por supuesto, acudir con profesionales que sabemos cómo ayudar a sobrellevar ese sufrimiento o ese malestar de la mejor manera.
2: Muchas gracias, doctora. Qué enriquecedora charla. Y bueno, no dejarlo ahí en saco roto a la menor provocación. Hay que acudir, siempre hay que cuidar nuestra cabeza. Y el 20 de mayo, ese día, muchas felicidades, doctora.
6: Muchas gracias.
2: Las redes sociales, nada más para despedir, donde podamos encontrar más información, alguna
6: página claro. Que nos recomiendas. Sí, claro. En la página del Instituto Nacional de Psiquiatría tenemos mucha información. Tenemos también redes sociales en Facebook, en Instagram. Y cada mes pueden encontrar grabaciones en donde hablamos de salud mental y de diferentes temas asociados a los seres humanos y a diferentes etapas de la vida.
2: Muchas gracias, doctora. Ahora sí, continuamos con más esta noche en La Hora Nacional.

0: Oigan, ¿ya registraron ustedes su teléfono celular, su línea telefónica? Es muy importante, el 30 de junio vence el plazo y es importante saber por qué tenemos que registrarlos, cómo lo vamos a hacer. Por eso hoy en La Hora Nacional tenemos a un invitado que nos hablará al respecto. Ricardo Castañeda, el director general de Política Regulatoria de la CRT. ¿Cómo está, licenciado?
1: ¿Cómo está? ¿Qué tal? ¿Cómo estás, Orlando? Muchas gracias por invitarnos a platicar contigo de este importante asunto.
0: Oiga, esto se ha escuchado por todos lados y resulta que es un asunto de importancia nacional y hasta de seguridad.
1: Te platico. Se trata de una medida establecida por el Congreso de la Unión que salió en la recientemente emitida Ley Federal en materia de telecomunicaciones y radiodifusión, donde instruye que los operadores móviles tienen que llevar a cabo la vinculación de las líneas telefónicas móviles de sus usuarios, para lo cual la CRT emitió unos lineamientos en diciembre del año pasado, entraron en vigor en enero, y a partir de enero y hasta el 30 de junio es el tiempo que tenemos los usuarios de telefonía móvil para llevar a cabo la vinculación de nuestras líneas telefónicas. ¿En qué consiste la vinculación? Bueno, se trata de acudir con nuestro operador de telefonía móvil a un centro de atención a clientes, o bien llevar a cabo el proceso de manera remota desde nuestro propio teléfono celular, a través de un aplicativo que los propios operadores han puesto, para que ante nuestro operador vinculemos la línea. ¿Cómo? Pues con una identificación oficial, puede ser la credencial del elector, puede ser el pasaporte o la denominada CURP biométrica. Cualquiera de esos tres documentos que tengamos son suficientes para llevar a cabo la vinculación, y se vincula a través de nuestro nombre y la clave CURP, los 18 dígitos que conforman la CURP, y con eso es más que suficiente para tener vinculada nuestra línea telefónica.
0: ¿Qué pasa si no lo hacemos?
1: Los servicios celulares son muy importantes para todas las personas. Estudiamos, trabajamos, vendemos, compramos a través del teléfono celular. Entonces es muy importante que privilegiemos la continuidad de nuestros servicios, porque la ley indica que si al término del plazo, que reitero es al 30 de junio, no hemos vinculado nuestra línea telefónica, vamos a sufrir una suspensión temporal de nuestros servicios. O sea, no perdemos nuestro número, no nos cancelan la línea, no perdemos nuestro saldo, pero sí vamos a tener una pausa en nuestros servicios. Es decir, no vamos a poder hacer llamadas, enviar o recibir mensajes o usar nuestros datos hasta en tanto llevemos a cabo la vinculación de nuestra línea telefónica. Una vez que lo hagamos, si es que se nos pasó el plazo, los servicios serán restablecidos y los podemos usar como siempre. Pero es muy importante que lo hagamos cuanto antes, porque cada vez se acerca más la fecha límite, y como suele ocurrir, mucha gente deja todo al último.
0: No me voy a
1: hacer el cumplido. Las plataformas pueden saturarse, o los centros de atención a clientes pues estén rebasados en su capacidad de atención. Claro. Y eso puede complicar para las personas o hacer más tardado o complejo el proceso de vinculación. Todavía estamos a tiempo para hacerlo.
0: Tenga plan o no tenga plan, y sea de chip, de prepago o no, tenemos que registrar la línea, no importa el esquema en el que estemos.
1: Sí, generalmente los operadores, cuando ya tienes un plan de renta, ya tienen los datos tuyos, pero sí es muy importante acercarse con el operador en este caso para asegurarnos de que nuestra línea ya esté vinculada, o en su caso, si el operador requiere algún dato adicional que en su momento no dimos cuando contratamos la línea, asegurarnos que el operador tenga nuestra información completa y que no haya un problema llegando el día del plazo. Por ejemplo, si contrataste tu teléfono hace varios años en un plan de renta y así ha seguido a lo largo de los años, probablemente en su momento el operador móvil no recabó tu CURP, y es un requisito tener la CURP, ¿no? De acuerdo a la ley. Entonces, en general, los que tienen un plan de renta no tienen ya prácticamente nada que hacer, salvo que tu operador te contacte, o para estar 100% seguros, acércate a tu operador y asegúrate que ya estés vinculado. Hay una plataforma de consulta de vinculación de líneas telefónicas. Tú puedes ahí meter tu CURP y te va a decir si tienes, qué líneas están vinculadas a tu nombre. Si ya están vinculadas porque eres de plan de renta, pues entonces ya no hay nada que hacer. La medida es mayoritariamente para los usuarios de prepago, que no dieron ninguna información en su momento y que son alrededor del 84% del universo, y así ha seguido a lo largo de los años. Probablemente en su momento el operador móvil no recabó tu CURP, y es un requisito tener la CURP, ¿no? De acuerdo a la ley. Entonces, en general, los que tienen un plan de renta no tienen ya prácticamente nada que hacer, salvo que tu operador te contacte, o para estar 100% seguros, acércate a tu operador y asegúrate que ya estés vinculado. Hay una plataforma de consulta de vinculación de líneas.

0: Es mayoritariamente para los usuarios de prepago, que no dieron ninguna información en su momento y que son alrededor del 84% del universo de líneas telefónicas en nuestro país. La gran mayoría son de prepago, entonces ahí ya hay de importancia. Así es.
1: ¿Dónde podemos checar toda esta información?
0: Muchas gracias. Mira, en la página de CRT hay una página que se llama registratulinea.crt.gob.mx y ahí están todas las preguntas frecuentes, todos los enlaces hacia los operadores, toda la ayuda que se pueda requerir para tener la información completa acerca de este procedimiento, lo puede encontrar en la página de la CRT o bien acudir directamente con el operador con quien tengamos el servicio contratado. Es muy importante resaltar que no es una recolección de datos que haga el gobierno. Lo hacen los propios operadores móviles, como ya lo han estado haciendo desde hace muchos años, por ejemplo, para quienes tienen un plan de renta o de pospago.
1: Así igualito.
0: Exactamente, solamente que ahora se está recabando también la información de aquellos usuarios que en su momento no entregaron ninguna información, por ejemplo, los de prepago. Cuando compras un chip, ¿no?, en la calle, pues no das ninguna información y utilizas el número, y eso desgraciadamente ha sido aprovechado por el crimen organizado para cometer delitos como el fraude, como la extorsión telefónica, suplantación de identidad, entre otros, ¿no? Entonces, al eliminar esta capa de anonimato en el uso del teléfono celular, entonces todos tendremos un ecosistema de mayor seguridad en el uso de nuestros servicios, y en caso de que haya la comisión de algún delito donde esté involucrado este servicio, que nuestras autoridades tengan la oportunidad de perseguirlo con más eficacia. De eso se trata, de que tengamos más seguridad todos.
1: Si usted tiene duda, recuerde, puede ver este programa en las redes sociales o en el canal de YouTube de La Hora Nacional, porque todo lo que usted tenía que saber ya se ha dicho, es súper relevante y tenemos hasta el 30 de junio. No lo olvidemos, continuamos con más esta bella noche en La Hora Nacional.
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3: Cada 21 de mayo se conmemora el Día Mundial de la Diversidad Cultural para el Diálogo y el Desarrollo. En México, más de 23 millones de personas se identifican como indígenas, según el INEGI, por lo que nuestro país es uno de los más diversos culturalmente en toda América Latina.
1: En este marco, la cineasta Tzotzilana Tzayet presenta el documental Licham Morí, una obra que retrata la vida, memoria y resistencia de mujeres tzotziles que enfrentan muchas formas de desigualdad.
3: Sí, el cine indígena contemporáneo ha ido agarrando fuerza como una herramienta de narración donde las comunidades cuentan sus historias desde su propia voz.
1: Vamos a ver y escuchar esa entrevista que hiciste con Chaleos. Va a estar buenísimo esto.
4: Hoy vamos a hablar de un documental que es un testimonio sobre la resistencia, la memoria y la búsqueda de autonomía de mujeres tzotziles, construido desde la autorrepresentación y una mirada muy propia.
3: Sí, para eso nos acompaña la directora Ana Tzayet, quien presenta su ópera prima Licham Morí, que llegó a salas este 7 de mayo. Ana, bienvenida a La Hora Nacional, qué gusto tenerte aquí.
5: Muchas gracias, yo muy feliz estar en este espacio y también seguir difundiendo el estreno de Licham. La verdad que estamos muy felices que por fin llegó el tiempo de estrenar en salas después de recorrido más de un año en festivales nacionales e internacionales este largometraje documental.
4: Oye, ¿de qué va?
5: Licham, que significa Morí, es una historia de mujeres tzotziles, es una historia coral donde se narra la vida, la lucha, la resistencia, la violencia que han atravesado las mujeres tzotziles, pero también donde cuestiona las prácticas tan normalizadas dentro de nuestra comunidad, justificado de los usos y costumbres. Licham, que bien menciona que es Morí, que es un verbo en pasado porque justo reflexiona que muchas veces en la vida morimos varias veces. Sí. Y en este caso, Licham habla de la muerte física de personas cercanas, de los bebés, pero también la muerte de ellas mismas, de las tres protagonistas, pero también hay una muerte de sumisión, donde en la llegada del zapatismo, las mujeres en Chiapas, las mujeres de pueblos originarios, toman este espacio, un movimiento social donde impacta en la vida de las mujeres de pueblos originarios, donde defienden esos derechos a la vida, derecho a la libertad, derecho a la autonomía. En este caso, estas tres historias son tres generaciones donde se habla de distintas experiencias, distintas generaciones, tres mujeres que comparten un pasado en el zapatismo, pero comparten un presente en el café, comparten un presente en la lucha, en la búsqueda de una esperanza o mejores esperanzas para sus hijos. Licham es la historia de mi mamá, de mi tía,

0: Y la esposa de mi primo es una historia muy íntima, muy personal, que de alguna forma me atraviesa a mí como persona, como mujer tzotzil y como parte de la familia también.
1: Oye, ¿cómo tomaste la decisión de poner a tu propia familia bajo el lente, ¿no? Que debe de ser una cosa muy fuerte por justo esta intimidad a la que estás dejando entrar al público.
0: Sí, claro, fue uno de los retos también, ¿no? De abrir tu corazón, abrir tu intimidad. Licham es una película donde te lleva hasta en el interior del hogar, pero en cada rincón de los espacios en el trabajo de las mujeres. Las mujeres que trabajan en el campo, trabajan en el café, pues te invitan a llevar a este espacio donde sí se cuenta una historia desde voz viva propia de las mujeres, pero también se está contando desde una experiencia que es la mía, al ser parte del contexto y una narrativa propia, cómo vemos la vida, cómo percibimos la vida y también cómo es nuestra lucha desde en el contexto. Este documental invita mucho a la reflexión, pero también inspira esta vida de las tres mujeres. Y los invito muchísimo a seguir la página de Artegios, porque es ahí donde se sigue publicando la cartelera de Licham.
1: ¿Artegios? ¿Es así la
0: Sí,
1: página?
0: Artegios, la página que pueden encontrar en las redes sociales. La película cuenta con su página oficial web y también en las redes sociales, lo mismo. Puede encontrar Licham Films en Instagram, Licham en Facebook.
1: Buenísimo, para estar pendientes de dónde la podemos ir a ver, porque la historia suena apasionante y además siempre es muy bonito apoyar el cine mexicano para que
2: Claro.
1: cada vez haya más posibilidades de hacer más y más.
2: Y te felicitamos muchísimo, Ana. Muchísimas gracias por estar aquí con nosotros en La Hora Nacional.
0: Muchísimas gracias a ustedes también.
1: Hombre, ha sido un gusto y pues también es un gusto que nos acompañen aquí como todos los domingos, no se vayan. Hoy en el marco del Día Internacional de los Museos vamos a hablar de estos espacios que guardan nuestra memoria colectiva.
3: El INEGI tiene registrado 2.300 museos aproximadamente en nuestro país, pero hay personas que le dedican la vida y el corazón a recorrerlos y tal vez a hacer nuevos censos. Por eso hoy traemos a Carla Museos, una conocidísima tiktoker y persona de redes, que a eso se dedica precisamente, recorrer museos. Platícanos, por favor, ¿cuál es la magia que tú encuentras?
4: Pues a mí me encantan los museos, siempre me han gustado muchísimo. Desde muy pequeña mi mamá me llevaba a los museos y yo creo que los encuentro más como santuarios, como espacios de paz, pero también lugares donde puedes hacer lo que tú quieras hacer. Puedes meditar, dibujar, leer, o sea, puedes hacer algo más y además aprendes.
1: Oye, Carla, nos platicabas que tú llevas más o menos 10 años haciendo chamba voluntaria de ir a recorrer museos y platicar sobre ellos.
4: Sí.
1: ¿Cómo has sentido que ha cambiado la experiencia de los museos?
4: Pues mira, en realidad creo que los museos se han puesto de moda afortunadamente en los últimos años.
3: Bravo.
4: Es algo muy interesante porque a partir también como del fenómeno de TikTok,
1: sí.
4: Y también de esto de ir a buscar lugares poco conocidos para irse a tomar fotografías, los museos toman un auge porque además son baratos. Aquí en México la mayoría son gratuitos, incluso tienen solo un día de gratuidad algunos. Entonces como que siento que es un plan muy fácil de replicar. Entonces como que la gente los tomó en plan, ah bueno, ahora este es mi modo de vida y vamos a hacerlos populares. Eso es algo que ha sucedido mucho. En realidad yo empecé este proyecto y nunca me imaginé que fuera a tener los seguidores que tengo hoy. Es más, ni siquiera pensé que tanta gente le podrían importar los museos o algo por el estilo.
3: Claro. Oye, ¿y cómo lo ves desde el lado de transitar ese testimonio digital hacia la identidad cultural que le puedes proyectar a tus seguidores, por ejemplo? A través de los museos.
4: Principalmente es el tema de la información. Lo que yo intento hacer, y bueno, siempre he intentado hacer, es investigar muchísimo y me pongo como mucho a pensar qué le voy a decir a mis seguidores, porque al final de cuentas de repente te vuelves un referente para dar información.
1: Oye, Carla, vas a museos de todos tipos. ¿Cuáles, digamos, como, tienes algún otro requisito o con que se haga llamar a sí mismo museo? Ahí vas a estar tú documentando.
4: Pues en realidad, bueno, cuando visité todos los museos de la Ciudad de México, ajá, justo sí, mi requisito era que fuera museo, o sea, que dijera museo y tuviera una colección.
1: Okay.
4: Eso realmente es lo que significa que sea un museo. Uh-huh. Me encontré cosas súper interesantes, cosas que nunca me imaginé ver. Fue un gran proyecto que hice para poder conocerlos y verlos e incluso amarlos más, porque hay de todo. O sea, hay museos comunitarios, hay museos que solo maneja una familia, hay museos que obviamente los grandes institucionales, que son todos preciosos, pero hay otros que de verdad dices, de verdad, una taza y un tenedor. Pero qué padre, ¿no?
3: ¿Cómo sucede esto de que a lo mejor te empieza a llamar la atención ir a un museo, a otro y a otro? pero ¿cuándo te das cuenta de que a la gente le interesa también engancharse con eso? ¿Y qué es lo que haces tú para quitarle esa etiqueta de aburrido a los museos, ¿no? Que antes se tenía, creo que ahora ya se está como desvirtuando eso.
4: En realidad fue a partir de fotografías en Instagram, cuando Instagram solo permitía fotos, y la idea justamente era como provocar que las personas se enamoraran del espacio o aprendieran algo al respecto. Yo lo que hacía era subir como un carrete de fotografías, como una por una, y decir, ah, bueno, este artista está exponiendo aquí, termina aquí, y esto es lo que puedes ver, ¿no? Entonces, me empiezo a dar cuenta que la gente se empieza a enganchar cuando a mí me empiezan a preguntar de todos. O sea, yo me di cuenta de que muchas personas solo conocían como 5 museos, o sea, eran como los museos más famosos de todo esto. Y en la Ciudad de México, bueno, la última vez que hice todo esto fueron 185 museos. Entonces también me importaba mucho que también se visibilizaran esos museos.
3: Oye, pues lo estás haciendo increíble y de verdad te agradecemos mucho toda esta experiencia y todo el amor que le pones a lo que nos cuentas.
1: Te encontramos en @carlamuseos.
4: Sí.
1: En todas las redes.
4: Sí.
1: ¿Carla con K?
4: Sí.
1: Perfecto. Muchísimas gracias por acompañarnos.
4: No, muchísimas gracias por invitarme y vamos a museos juntos, por
3: favor. Y que vivan los museos.
4: Que vivan los museos.
1: Muchísimas gracias, de verdad.
4: Gracias.
1: Y gracias a todas las personas que nos acompañan. Quédense con nosotros, por favor. Hoy se conmemora también el Día Nacional contra la Homofobia, Lesbofobia, Transfobia y Bifobia. En México, cerca de 5 millones de personas son parte de la comunidad LGBTIQ+, y es fundamental garantizar sus derechos en todos los ámbitos.
3: A pesar de los avances legales en materia de igualdad, los reportes de discriminación y violencia por orientación sexual o identidad de género siguen siendo una realidad. Vamos a ver y escuchar un reportaje sobre esto.
5: En los últimos años, en México, se han logrado avances legales importantes en materia de derechos para la diversidad sexual. No obstante, la violencia y los discursos de odio persisten. La cantante, actriz y comunicadora trans, Luisa Almaguer, nos relata parte de su historia.
6: Cuando yo salí del closet trans, bueno, en 2006 ni siquiera me planteaba ser una mujer trans, ¿no? En 2006 fue mi primer salida del closet, digamos, y fue como una... Yo pensaba que era un niño gay, que era un twink de chocolate, gay por ahí, ¿no? Y no era así, era yo una mujer trans, pero eso lo descubrí un poco después porque también la visibilidad había muy poco al respecto, sí. Muy poca información.
5: De acuerdo con datos del INEGI, en México más de 5 millones de personas de 15 años y más se identifican como parte de la población LGBTIQ y más.
6: De un año al otro, básicamente, se llenó de banderas trans, se llenó de contingentes trans, de repente ya hay un contingente de infancias trans.
5: El reconocimiento y la visibilidad han permitido abrir conversaciones que antes permanecían ocultas. Hoy, las marchas del orgullo reúnen a familias completas, colectivos y juventudes que exigen respeto, igualdad y seguridad.
6: Era una niña trans con su vestido de princesa, con la mano de su papá. Bueno, es una cosa que todavía a mí me pone la piel chinita.
5: Mientras aumentan los espacios de representación en medios, también crecen las denuncias por violencia y discriminación.
6: La visibilidad sube, pero la violencia hacia nosotras también sube.
5: En el Día Nacional contra la Homofobia, Lesfobia, Transfobia y Bifobia, colectivos y organizaciones nos recuerdan que la lucha no solo busca reconocimiento, sino condiciones de vida dignas, libres de violencia y con acceso pleno a derechos para todas las personas.
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1: Llegó el momento de la Chilanguía, donde les traemos nuestra agenda de eventos, ferias, exposiciones y vida cultural de la Ciudad de México. Vamos a ver y escuchar qué nos prepararon Orlando Abad y Germán Gastelum.
9: Chilanguía.
3: ¡Chilanguía! Bienvenidas y bienvenidos a una...
9: ¡Chilanguía!
3: Porque siempre hay plan en la Ciudad de México, una urbe que nunca, nunca para.
10: Y para el calor, bueno, ¿qué tal? El 30 y 31 de mayo, Feria del Helado en Coyoacán, en el Centro de Convenciones Churubusco, de las 11 de la mañana a las 6 de la tarde. ¿Les gustan los helados?
11: Sí.
10: ¿Cuáles
11: sí.
10: son sus favoritos?
11: El chocolatillo. Fulanito. No, digo.
10: ¿Tú que fulanito?
3: Y ahora sí, uno de los eventos más grandes, el 31 de mayo, del Ángel de la Independencia al Zócalo, se busca romper un récord con la ola más grande del mundo. El registro es desde las 6 de la mañana, las pruebas van a ser a las 8:30 y la ola más grande del mundo será a las 9 de la mañana. Obviamente este es un evento gratuito e incluye planes, hay y hay para todos. Esto fue la Chilanguía. Nos escuchamos
10: Chilanguía
3: la próxima semana.
9: También chilaquiles. Coman chilaquiles.
3: Ricos,
10: pero con cochinita pipín.
9: Sí.
3: Vamos,
10: chilanguía.
11: En el marco del Día Nacional del Psicólogo y la Psicóloga, que es el próximo 20 de mayo, recordamos a Viktor Frankl, neurólogo y psiquiatra austriaco, fundador de la logoterapia y además sobreviviente de los campos de concentración nazis.
3: Su obra más conocida, El hombre en busca de sentido, se incluye esta frase: a un hombre se le puede arrebatar todo salvo una cosa. La última de las libertades humanas, la elección de la actitud personal ante un conjunto de circunstancias.
11: Y con esta reflexión cerramos la primera parte de la Hora Nacional, pero antes le queremos mandar saludos a todas las personas que nos ven, nos escuchen y además nos escriben cada semana. María González en Veracruz, José Luis Hernández en Jalisco, Carla Martínez y Roberto Sánchez en Nuevo León.
3: También van saludos para Eduardo Mena, Ana López en Chiapas, Luis Fernando Ramírez en Sonora, Gabriel Torres Daniel Cruz, Fernanda Morales y Miguel Ángel Velázquez aquí en la Ciudad de México.
11: Escríbanos, estamos en YouTube, Facebook, Instagram, TikTok, X y también Spotify. Además nos pueden contactar en el número 55 34 83 42 39 o mandarnos un correo electrónico a lahoranacional@segob.gob.mx. Muy bonita noche y excelente semana.
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0: la segunda parte de la Hora Nacional.
1: Además, les contamos que ya viene la iniciativa México Canta.
0: También hablamos de cómo hacer correctamente la declaración patrimonial con ayuda de un especialista en tecnologías de la información.
1: Y en temas de cultura, vamos a conocer la nueva serie A Fuego Lento, donde la literatura y la gastronomía se cruzan en la pantalla de Canal 11.
0: Vamos también a cerrar el programa con más cultura, teatro y música de Gil Nabor, rapero Mazagua, que lleva su lengua originaria al hip hop con una propuesta que trae mucho de revitalización cultural. Así que quédense con...

0: Pues hoy les queremos contar que ya empezó la segunda edición del concurso musical México Canta.
1: Sí, esta iniciativa busca impulsar a los jóvenes artistas de México y también de la comunidad méxico-estadounidense. Está muy enfocada en darles una plataforma a nuevas voces del regional mexicano con fusiones contemporáneas.
0: Sí, con una idea muy clara. Promover música con mensajes positivos, sin apología de la violencia. Pero, ojo, sin prohibir géneros, más bien cambiando la narrativa.
1: Exacto. Y lo interesante es que pueden participar jóvenes de entre 18 y 29 años, ya sea solos, en dueto o en grupo, con canciones en español, inglés, spanglish o incluso en lenguas originarias.
0: El registro ya está abierto y es completamente en línea, lo que hace mucho más fácil la inscripción.
1: Sí, de hecho, los interesados pueden inscribirse directamente en la página oficial mexicocanta.gob.mx. Ahí está toda la información del proceso y el formulario de registro.
0: El concurso va por etapas. Primero se suben las propuestas, luego se seleccionan semifinalistas de México y Estados Unidos y ya después vienen las presentaciones en vivo.
1: Uf, esas presentaciones. Se transmiten por medios públicos y el público juega un papel muy importante porque las votaciones están totalmente abiertas.
0: Las semifinales se hacen en distintos lugares, una en Estados Unidos y otra en México. Esto ayuda para darle un carácter binacional al proyecto.
1: Y después se hace una etapa final, ya con los mejores participantes, hasta llegar a una gran final en la Ciudad de México.
0: Además, esto no se queda solo en el concurso. Los ganadores reciben oportunidades reales para desarrollar su carrera musical, como contratos discográficos y acompañamiento profesional dentro de la industria.
1: Ya se ha visto, y en ediciones anteriores hubo participación enorme. Miles de registros, millones de visualizaciones, y más allá del alcance, se está impulsando una forma distinta de hacer música, más consciente del impacto social.
0: En pocas palabras, se está buscando que la música sea una herramienta de identidad, de expresión y de transformación cultural.

0: la nueva edición de México Canta. A partir de hoy inician las inscripciones y es promover, en este caso, la música regional mexicana en todas sus distintas versiones. Lo que hay que hacer es fomentar que no haya apología de la violencia en la música, y ese es el objetivo de este concurso.
1: Nuestra música es dicharachera, es sensible, es mágica, es como nosotros. Por eso me emociona tanto que exista un proyecto como México Canta, porque impulsa nuevas narrativas, nuevas generaciones y formas de conectar con la música desde la identidad, el amor y, lo más importante, el respeto.
2: Cuando te conviertes en referente para muchos y muchas, entiendes que lo que dices sí influye en cómo se sienten, sueñan y, lo más importante, cómo construyen su futuro. México necesita nuevas voces y nuevas canciones que representen lo mejor de nuestra generación.
0: Lo que queremos nosotros es que muchos cantantes nuevos no se orienten hacia la apología de la violencia, sino que a través de esquemas como este, México Canta, busquen otras narrativas. Lo segundo que es muy importante es que con este concurso y con la creación del Consejo Mexicano de la Música, muchos productores de música se queden en México, no solamente en Estados Unidos. Y el tercero tiene que ver con una visión del reconocimiento de México y de los mexicanos en Estados Unidos, que somos parte, pues, de una misma cultura. Entonces, esos tres objetivos son muy importantes en México Canta.
3: Mayo es ese mes en el que los y las servidoras públicas y servidores públicos deben presentar su declaración patrimonial. Y eso es algo que nadie se puede saltar. Es bien facilito, o al menos eso parece si uno lo escucha de la voz de Axel Pérez, que es nuestro experto en tecnología y que hoy nos va a hablar precisamente de eso, la declaración patrimonial. ¿Cómo estás, Axel?
4: Muy bien, Orlando. Bienvenido. Muchas gracias por la bienvenida.
3: Gracias a ti, porque esto le va a ayudar a muchísimas personas. Cuéntanos, por favor, de qué se trata.
4: Gracias. El tema del día de hoy tiene que ver, sobre todo para los servidores públicos. Es una obligación de todo servidor público presentar su declaración patrimonial.
3: Hay que saber primero hacia quiénes está dirigido y, para quienes nunca lo han hecho, a dónde se deben meter.
4: Justo la meta es que todos los servidores públicos terminen en este mayo su declaración patrimonial. ¿Quiénes están obligados? Todos los servidores públicos del nivel federal, estatal y municipal. ¿Cuál es el objetivo? Tener transparencia en la situación financiera, en los bienes inmuebles, inclusive identificar situaciones de conflicto de interés.
3: Muy bien, saber exactamente qué es lo que tienen los servidores públicos y que cheque con los ingresos y tal. Supongo que necesitamos alguna información para subir esa declaración. ¿Qué es lo que requerimos?
4: Hay tres etapas primero. Okay. La inicial, la declaración patrimonial inicial, que se hace cuando ingresas a alguna institución pública. Bien. La modificación, que se realiza en el mes de mayo. También existe la conclusión, que es cuando la persona termina su periodo en la institución. Entonces tienes que presentar tu declaración de que finalizaste.
3: También cuando ya me voy, hasta aquí esto es lo que tengo y así es como dejo el cargo.
4: Así. Ok, justo. Y bueno, ¿qué tenemos que hacer? Vamos al paso a paso.
3: ¿Te parece? Sí, señor, por favor.
4: Muy bien, vamos a entrar a declaracion.declaranet.gob.mx.
3: Declaración.
4: Esta página es administrada por la Secretaría de Anticorrupción y Buen Gobierno. Una vez que estamos ahí, vamos a ingresar con nuestra CURP y una contraseña.
3: CURP y contraseña.
4: Vamos a encontrar un menú y nos va a pedir tres tipos de información en general. Nuestros datos generales, situación académica, nuestros datos laborales, donde hemos laborado, información acerca de nuestros ingresos, de nuestros bienes inmuebles y también información de nuestro cónyuge. Esto es muy importante porque nuestro cónyuge es parte de nuestro núcleo central.
3: Perfecto.
4: Entonces es información muy importante. Posteriormente tenemos situación o actividad empresarial que pueda prestarse a un conflicto de intereses. También tienes que registrar esa parte.
3: Si de pronto entre estos pasos que tú nos estás mencionando nos surge alguna duda, ¿nos podemos dirigir con alguien? Porque sí pasa, que ya estás ahí, te falta un dato, pero no sabes cómo.
4: Claro que sí. La Secretaría Anticorrupción y de Buen Gobierno pone a nuestra disposición el siguiente número telefónico. 55-2000-3000-8609.
3: ¿Lo puedes repetir, por favor?
4: Claro que sí. 55-2000-3000-8609.
3: Anótele muy bien por si a usted le sucede. Oye, Axel, ¿cómo vamos a saber si ya hicimos todo bien? ¿Al final nos dan un acuse, un comprobante o ya nomás el portal lo registra solito?
4: Qué bueno que lo dices, porque es importante revisar el resumen. Revisas tú y envías la información que sea correcta y el sistema te va a dar una CUSE digital, que es tu comprobante. En muchas áreas administrativas te piden entregar ese comprobante para registrar que ya cumpliste con tu obligación.
3: Muy bien, pues no lo piensen más, es momento de hacerlo antes de que se acabe mayo. Evitemos que ese padrón esté incompleto y cada año hay que hacerlo.
4: Así es, no tengamos estrés innecesario y cumplamos con nuestra obligación.
3: Muchísimas gracias, Axel, por siempre venir a aclararnos todas estas dudas aquí a la Hora Nacional.
4: No tienes nada que agradecer. Y recuerden, si tienen alguna duda o algún tema que quieran que veamos aquí en La Hora Nacional, escríbanme a axeltecnotips@gmail.com o en mi Instagram a axeltecnotips. Ahí con gusto los atenderemos. Y saludos a todas las personas que nos han escrito.
3: A muchos saludos y muchas gracias. Seguiremos aquí atendiendo todos sus tips y preguntas y lo que ustedes necesiten saber de trámites. Axel es el bueno.
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7: Bueno, y ahora vamos a ver y escuchar una entrevista que hicimos mi compañero El Cha y una servidora. Hoy queremos presentarles una propuesta que une dos de nuestras cosas más favoritas, la literatura y la cocina. Canal 11 presenta Letras a Fuego Lento, que es un formato que transforma grandes obras de la literatura en experiencias culinarias, donde cada receta cuenta una historia.
8: Y están con nosotros el chef Alejandro Fuentes y el escritor y periodista Federico Mastro Giovanni, que hacen juntos este proyecto. Bienvenidos a La Hora Nacional, ¿cómo están?
9: Bien, de maravilla, muchas gracias por la invitación.
7: Lo que les queremos preguntar es justo sobre su programa de televisión y cómo se les ocurrió juntar literatura y cocina en un formato televisivo.
10: Pues fue una idea que recibimos de una productora y un autor de Canal 11, de Alejandra Chávez y de César Gándara, que pensaron justo en esta fusión. Y bueno, el tema es lograr extraer de la literatura, de libros de todo tipo, una receta y realizarla para hablar también de los temas que están dentro de estos libros. Se hace literatura a través de la comida y se come a través de la literatura.
9: Es sacar de algún pasaje, de algún cuento o de alguna de esas novelas que escogieron, mi interpretación de algunos platillos. O sea, hay obras en las que se menciona, por ejemplo, una salsa de chorizo de este escritor Ibarguendola, y lo menciona muy por encimita, entonces yo tuve que echar a volar mi imaginación.
8: Entonces, él menciona esta salsa de chorizo, que ya con eso es así de... Y tú te encargas de hacer esta parte de la literatura, del cuento, de la historia, mucho más real.
9: Entendido el contexto de lo que él nos quería transmitir, y también... usando mi expertise y también queriendo enseñar a la gente un poquito a cocinar y ver si podemos captar a los amantes de la cocina para que también se metan al mundo de la literatura, que por siglos siempre se ha creído que es de las élites.
8: ¿Y son historias que tienen que ver con la cocina, de lo que se habla?
10: No, de hecho son novelas o cuentos de todo tipo. Hay una selección variada que también lo hace muy interesante, porque los libros no van de gastronomía o de comida, pero de alguna forma incluyen algún platillo que es más o menos esbozado, más o menos, relatado de manera puntual. Entonces el chef tuvo que interpretar algunas veces con muy pocas indicaciones y pudo entonces elaborar platillos que él considerara que fueran interesantes. Entonces la literatura de alguna forma contiene universos y dentro de esos universos nosotros sacamos la comida.
7: ¿Y se cocina en tiempo real durante el programa?
9: Claro.
7: Y mientras tú platicas un poquito la historia.
9: Sí, sí. Padrísimo. Sí. Pero algo de lo que tiene muy bonito el programa es que es una charla entre amigos.
7: Claro.
9: Sí, dos visiones del mundo completamente diferentes.
8: De los mejores momentos, al menos de mi vida, ha sido en la cocina. Cocinando, en una fiesta acabamos todos en la cocina, sí. Siempre. O sea, es un lugar mágico. La cocina donde se pueden dar este tipo de historias culinarias y relacionándolo con cosas tan diversas, por ejemplo, como el cuento de la criada o el Señor de los Anillos, ¿no?
10: Sí, de hecho, ahí fue divertido también interpretar y sobre todo colocarnos dentro de esa narración para poder ver los lazos que tienen cada uno de los libros con la realidad en la que estamos.
8: Entonces, ¿cuándo sale el programa? ¿Qué día? ¿Qué hora?
9: Todos los jueves a la 1:30 y su repetición es los sábados también a la 1:30.
8: Jueves y sábado así a la 1:30 de la tarde.
10: Sí, en Canal 11. Canal 11, sí, en todos lados.
9: Y mira, ya lo que decías, que la cocina es bien importante y que ha sido muy feliz. También el programa, pues, yo creo que no fue casualidad que juntaran a un italiano con un mexicano, porque tal vez si él hubiera sido de otro país donde la cocina no es algo súper importante,
8: claro,
9: en sus tradiciones. Por quizá supuesto. De qué me ha salido.
8: Sí, exactamente. Así es. Pues muchísimas gracias, chicos. Pues gracias, nos vemos entonces jueves y sábado, 1:30 por Canal 11, Letras a Fuego Lento.
10: Así es. Muchas gracias.
9: Muchas gracias por la invitación.
7: Y gracias a todos los que nos acompañan aquí. Como siempre, no se vayan.
3: Vamos a ver y escuchar esa entrevista que hiciste con Chaleos. Va a estar buenísimo esto.
7: Hoy nos acompaña Gil Nabor, una voz del rap que lleva la identidad más agua al escenario contemporáneo.
11: Así es, y su propuesta fusiona lengua, raíces y ritmo urbano, creando un puente entre tradición y nuevas generaciones. Gil Nabor, bienvenido a la Hora Nacional, qué gusto tenerte por acá.
12: Pues muchas gracias por la invitación, y pues me gustaría dirigirme al público en Mazahua.
11: Por favor.
12: Hola a todos nuestros oyentes que son hablantes de una lengua indígena y a quienes no también.
11: Perfecto. Oye, Gil, pues cuéntanos un poco, varias cosas, tenemos varias preguntas que hacerte. Una, ¿por qué te interesaste por el rap? Y ya que nos contestes eso, ¿por qué el rap con lengua mazahua? ¿Por qué con la cultura mazahua?
12: Bueno, primeramente, yo empecé haciendo rock.
11: Ah, ok.
12: En Mazahua. De hecho, vine hace 10 años a la Hora Nacional. En el 2016 estuve con mi banda Químico Arma.
11: ¡Guau! ¿Tú cantabas? ¿Tocabas algún
12: instrumento? Yo era el vocalista en Mazahua.
11: ¡Ok!
12: Y ya posteriormente, pues por temas, es muy complicado hacer cualquier tipo, cualquier género de música en una lengua originaria, en una lengua indígena. Y por eso pues decidí hacerlo como solista y el rap me acogió para poder hacerlo en lengua.
11: ¡Ok!
7: Oye, Gil, ¿y cómo te ha tratado, digamos, el público con este cambio de género? ¿Te siguieron tus fans de la época del rock a esta época del rap? ¿Cómo ha sido también llevar, pues, un género musical que en México ha tardado un poquito en ir cobrando fuerza, pero ahora hay cada vez más escena de rap? O sea, se ve que desde hace algunos años hay cada vez más talentos que están llegando cada vez más lejos, pero, pues, es un momento como muy de surgimiento del género, ¿no? Entonces, ¿cómo te ha ido con ese nuevo público también?
12: Pues yo no me enfocaría tanto en el género, porque para mí el género es un medio. Realmente es el contenido el que para mí importa. En este caso, cuando empecé a hacer rock en lengua mazahua, pues muchísima gente se sacó de onda, ¿no? De decir, pero, o sea, ¿qué onda? O sea, para empezar, las lenguas indígenas, en este caso el mazahua, se relaciona mucho con las personas adultas mayores. Entonces, pues los adultos mayores no escuchaban rock, claro. Escuchaban otros géneros, ranchero, baladas. Entonces, fue algo pues como que romper los estereotipos. Ya cuando me paso al rap, para mí el rap es un poco menos complicado de realizarse. Sí hay una escena, pero realmente quienes escuchan rap no son mucho de la escena del rap originario.
7: Claro,
12: porque son otros temas. De hecho, son otros temas los que manejamos nosotros. En lo que es el rap originario manejamos resistencia, manejamos identidad, manejamos nuestra lengua. Entonces, en sí, el público es muy reducido, pero también muy fiel, y eso lo agradezco muchísimo.
7: Claro.
11: Oye, y las demás, los demás artistas de rap, de hip hop, ¿cómo te ven, cómo te tratan?
12: Pues la verdad, hay quienes pues ni nos conocen, ¿no? Porque pues, hablamos de raperos que tienen el rap tiene algo que es mucho, muy egocentrista. Entonces, hay personas que yo solo importo, y solo yo, ¿no? Pero las personas que buscan en el rap algo distinto, algo diferente, es público que sí alcanza o llega a escuchar este rap originario. Y entonces dicen, wow, qué padre. El rap originario es muy cerrado, es mucho de instituciones, Entonces es muy cerrado y no llega a toda la audiencia. De hecho, en las redes sociales se nos ponen trabas y los mismos algoritmos hacen que la música no sea...
11: Se frene.
12: Exactamente.
11: Órale.
7: Oye, ¿dónde te encontramos en redes sociales para que la gente que te escuche aquí hoy vaya y te pueda seguir también?
12: En Facebook como Gil Nabor, es la plataforma que uso más, porque realmente las plataformas nuevas, que son de generaciones nuevas, no escuchan el rap originario. Entonces, Facebook lo maneja más la gente de Mazahua, y tenemos grupos de pueblos mazahuas, la mayoría de líderes indígenas están en Facebook, entonces yo soy más de Facebook.
7: Okay.
12: Como Gil Nabor.
11: Gil Nabor con V.
12: Con V.
11: Muy bien, perfecto, Gil, pues muchísimas gracias por visitarnos aquí en la Hora Nacional.
12: No, pues gracias a ustedes por el espacio.
11: Por segunda vez, además, ¿eh? A ver la tercera vez con qué nos sales.
12: No, pues ojalá, Dios quiera.
11: Muy bien, perfecto, Gil, pues muchísimas gracias.
7: Y gracias a todos ustedes que nos acompañan también, no se vayan.
13: Esta es Tercera Llamada. Comenzamos.
11: Entre Secretos y Divas, esta obra es un ritual de humor y de música que convierte el dolor en libertad y el escenario en un espacio de catarsis colectiva.
7: Sí, Con el Diablo en el Cuerpo es una puesta en escena en el territorio del cabaret que lo que hace es transformar el despecho en una experiencia escénica muy emocional. Para platicar un poquito de esta obra, nos da muchísimo gusto darle una vez más la bienvenida a la extraordinaria Verónica Langer. ¿Cómo estás, Verónica?
14: Ay, pues muy contenta de estar otra vez por aquí con ustedes.
7: No, feliz a nosotros.
11: Los que estamos muy contentos somos nosotros. Y la palabra despecho, ¿cómo está de moda ahorita? ¿No hay conciertos? ¿Sí? Hay antros, sí. Hay bares, y ahora ustedes nos dan esta otra visión del despecho, ¿no?
14: Es una otra visión, por lo menos es una visión que pretende reivindicar el amor. Es una obra ligera, o sea, que toca temas profundos, pero luego nos le damos la vuelta, que es justo lo que permite el cabaret, ¿no?
7: Eso es justo lo que te iba a preguntar. Es un formato que ayuda un montón para explorar crítica social y poner otras temáticas en la mesa.
14: Así es, o sea, yo estoy muy contenta porque es a estas alturas de mi carrera tengo la posibilidad de experimentar con algo que nunca había hecho, solo muy fugazmente en una ocasión, que es el cabaret, ¿no? Ajá. Y el cabaret tiene eso, que es muy juguetón. Entonces te permite pasar por todo esto, te permite la cercanía con el público, la música, el baile, el canto, los chistes y también los momentos de crítica social, los momentos serios. Entonces, pues es muy completo como experiencia.
7: Sí, no, y en México además el cabaret tiene una fuerza especial. O sea, siento que siempre ha encontrado cómo permanecer y tocar unas temáticas súper interesantes desde una cosa, como dices, muy juguetona.
14: Muy juguetona, sí. Y en este caso también siento que hay algo que Mariana Gajá, que es nuestra directora, uh-huh, que me dices que la conoces muy bien, y junto con Ariesna, que es también una compañera que nos está apoyando en todos los aspectos, ellas han cuidado muchísimo también la parte visual, uh-huh, la parte estética. Uh-huh. Entonces, es una estética muy bonita, así como si fuera un poco de cabaret de los años, sí, 30, uh-huh, así como medio en ropa interior. Sí, de aquella época, con
11: pero que más está diseñada por Valentina Muñoz, que es una gran diseñadora de vestuario, hermana de Gaby Muñoz, Chula da Clown.
14: Exacto.
11: Y la escenografía tienes muy bonita y es en el Teatro Bar El Vicio.
7: No, pues, exacto, la casa del cabaret, justo, ¿no?
11: Justamente, con la Reina Chulas, sí, que fueron maestras de Mariana, si no me equivoco. Exacto. Y pues ahorita regresa 20 años como directora y al cabaret.
14: Eso es lo que ella siempre comenta, que está regresando, que ahí empezó. Y ella siempre dice faldeo y proyección, así como
11: acción,
14: la máxima, ¿no?, del cabaret, ¿no? O sea, echarle aquí toda la onda y proyectar. Así que pues es, yo siento que el público se la pasa muy bien. Ahorita tuvimos este fin de semana llenos los dos días, estamos en días medio ingratos, pero igualmente tuvimos llenos.
11: Qué bueno.
14: Jueves y viernes. Así que espero que el público siga viniendo, aunque sea jueves y viernes, que son días a veces un poquito difíciles para todos.
11: Pero además estás, relax, tú con otras tres grandes actrices.
7: Sí, tremendo.
14: Sí, está. Yo lo que pienso es que si bien es un género que se ha mantenido, ahora, si tú quieres ir a ver a Cecilia Toussaint, tienes que ir al Vive Latino.
8: Sí, con sus proyectos nuevos que trae ahorita.
14: Exacto,
8: también.
14: Exacto, ¿no? Pero ahorita, pues aquí la tienes, aquí como están ustedes, a unos poquitos metros, cantando hermoso, junto con mis otras compañeras que también lo hacen increíble, Laura Deita y Nicole Dawash, que son realmente talentosísimas, tienen voces preciosas.
7: Ay, Verónica, pues sí se oye increíble. Muchísimas gracias por haber venido a la Hora Nacional a presentarnos esta obra y ojalá se pueda hasta extender la temporada.
14: Ah, pues
7: que de repente, ¿sabes? Estos proyectos, además, echados a andar por mujeres que reúnen un elenco femenino y que tienen tantas cosas que decir, vale un montón la pena que se queden un poquito más tiempo.
14: Así es, pero ya sabes que últimamente las temporadas son muy cortas, pero ojalá, ojalá nos den la vida y bueno, que ni que hablar los dineros. Y las esperamos en el Teatro Bar El Vicio, jueves, viernes a las 9:30 de la noche. Es un poquito tarde, pero pues ya acabamos el día.
7: Es cabaret, ¿eh? Cabaretear
14: un rato. Y bueno, hasta el 5 de junio.
7: Buenísimo.
14: Madrid 13 en Coyoacán.
8: Exactamente. La gran Verónica Langer, muchísimas gracias por estar aquí con nosotros en la Hora Nacional. Y gracias a ustedes también, por favor, nos...
15: Sí, sí, sí, sí. En Getzcohil Nabor, estamos en la Hora Nacional con esta canción que se llama Zacate. 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

0: Decía el poeta y ensayista mexicano Octavio Paz, para que pueda ser, he de ser otro. Esta idea nos recuerda que el respeto no puede entenderse sin reconocer al otro en su diferencia, ya sea en identidad, orientación, cuerpo o mente.
1: Esta reflexión nos dice que aprender a ver a los demás y construir desde el respeto nos hace más libres a todas y todos. Y con eso nos vamos. Que tengan una excelente semana.
0: Esta fue una producción de la Dirección General de Radio, Televisión y Cinematografía de la Secretaría de Gobernación.
1: Gobierno de México.

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1: Hola, hola, bienvenidos. ¿Cómo están? Estamos hoy en un nuevo episodio de Ya oíste. Hoy les traigo un tema muy interesante, poco conocido, que incluso yo al momento de investigar, la verdad me quedé con muchísimas dudas. Y tener el privilegio el día de hoy de poder contar también con un especialista en el área es algo que, wow. O sea, definitivamente vamos a aprovechar y vamos a sacar todas esas duditas. Es un tema que, pues no creo que muchos hemos escuchado, yo me incluyo en esa parte, es la lucidez terminal. Pero para yo no quitarle la palabra a nuestra querida invitada, a nuestra querida doctora Adriana Baltasar Bastidas, una especialista en geriatría y cuidados paliativos. Bienvenida, doctora, ¿cómo se encuentra?
4: Muchas gracias, muy contenta, muy feliz de poder estar aquí el día de hoy para compartir este tema que me gusta mucho, me apasiona y creo que es importante que lo conozcamos.
1: Pero antes que nada, me gustaría que nos explicara un poquito a qué se relaciona o qué es la lucidez terminal, porque yo me imaginaba una cosa y ya cuando leí, pues, era completamente otra.
4: Claro, mira, la realidad es que la lucidez terminal es un episodio súbito, inesperado de claridad mental y como de un aumento súbito de energía en un paciente que ya está en el contexto de una enfermedad terminal, ya en una situación, pues, al final de la vida o previo a la muerte. Este episodio, pues, es súbito, dura generalmente un periodo muy corto de tiempo y lo importante es que se presenta una conexión como muy inesperada, muy súbita, pero a la vez relevante, tanto para el paciente como para quienes lo rodean, ¿no?
1: Claro.
4: Imaginémonos, la situación de lucidez terminal es cuando yo tengo a un ser querido, a un, pues sí, vaya, un enfermo, un ser querido, que ya tiene una enfermedad pues muy avanzada, en un estadio terminal prácticamente, que ya sabemos que quizá el final se acerca,
1: okay.
4: Que ya tiene cierto grado de desconexión con su entorno, que quizá ya no logramos entablar una conversación con él, ya no nos contesta quizá nuestras preguntas, ya no nos pide alimento, líquido, etcétera. Y de repente, de manera súbita, tiene un rush de energía, tiene otra vez entabla una conversación, otra vez logra comunicarse con nosotros, nos pide alimentos, nos pide un refresco, nos pide algo que antes ya no hacía.
1: Ya no.
4: Eso es la lucidez terminal.
1: Estaba viendo que en este tipo de situaciones, pues lo impactante es para la persona también que lo está acompañando, ¿no? Porque creo que piensa que todo volvió a la normalidad, ¿no? Entonces, yo creo que ahí es un tema, pues, delicado, en el aspecto en el que, pues, claro, ¿quién no quisiera ver a su familiar volver otra vez a hacer sus actividades, que salga de esa enfermedad? Pero lo que estábamos leyendo y lo que estamos platicando, doctora, es que a veces, pues, es cuestión solamente de horas o de días, ¿no?
4: Exacto. Generalmente, cuando nos enfrentamos a un episodio de lucidez terminal, nos está indicando que seguramente el final ya se acerca. A una realidad es que es imposible predecir cuánto tiempo nos queda de vida.
1: Claro.
4: No hay forma, no hay alguna forma que con certeza nos ayude a esto, ¿no? Si bien hay algunos factores pronósticos y algunos puntos, a lo mejor parámetros de laboratorio, parámetros clínicos, etcétera, que nos orientan a que el final ya se acerca, la realidad es que muchas veces los pacientes no se comportan como en los libros y pues desafían, ¿no?, a estos pronósticos. A veces el fallecimiento puede ocurrir pues en las siguientes horas, en los siguientes días, 7 días, o a veces no. A veces los pacientes pues desafían esas posibilidades y lo que pareciera ser un episodio ya de lucidez terminal, pues no, resulta que fue pues, simplemente una lucidez paradójica, se llama, cuando,
1: okay.
4: Cuando ya no es, no ocurre la muerte de manera inmediata, ¿no? Sino que a lo mejor presenta esta lucidez y el fallecimiento puede ocurrir en meses incluso.
1: Pero ahora, por ejemplo, doctora, estábamos hablando de enfermedades terminales, ¿no? Uh-huh. Y Hay, por ejemplo, una estadística, perdón, de la edad en la cual se presenta más este tipo de lucidez terminal.
4: Sí, generalmente se ha observado que predomina en pacientes ya adultos mayores, en pacientes geriátricos, y específicamente se empezó a observar este fenómeno en pacientes con enfermedades neurodegenerativas.
1: Okay.
4: ¿Como qué? Como las demencias, la enfermedad de Alzheimer, la demencia vascular, las demencias mixtas, otro tipo de condiciones ya de deterioro cognitivo. En estos pacientes como tal se empezó a observar los cuadros de lucidez terminal. Por lo tanto, pues es más frecuente que un paciente presente lucidez terminal ya en edades avanzadas, ¿no? Estamos hablando 80 años o más. En realidad, cualquier paciente que presente una enfermedad terminal propiamente, llámese un cáncer en un estadio avanzado, una insuficiencia orgánica, por ejemplo, una falla cardíaca, una enfermedad renal crónica, una enfermedad hepática avanzada, etcétera. Cualquier paciente que se encuentre en esa situación de terminalidad o al final de la vida puede presentar un episodio de lucidez terminal, aunque pues se ha observado o se ha descrito con mayor frecuencia en pacientes mayores con demencia.
1: En la parte psicológica o emocional, ¿cómo es que lo estudian o lo abarcan? Porque creo que es un poquito más lo vemos en físico, ¿no? Claro. Que me duele algo, tengo malestar, pero ¿cómo? O sea, esa es una parte muy interesante, doctora.
4: Fíjate que en el ámbito de los cuidados paliativos, que es como mi área de especialidad, además de la geriatría, realizamos una evaluación de varias esferas del individuo, ¿no? De la persona. Una esfera biológica, que estamos hablando justo de los síntomas físicos, el dolor, náusea, vómito, sueño, etcétera. Los síntomas emocionales o psicoemocionales, que estamos hablando ahí de cómo afronta su diagnóstico, cómo afronta una pérdida, posibilidad de trastornos de ansiedad, de depresión, incluso el duelo anticipado, ¿no?
1: Claro.
4: De saberse perdiendo su estado de salud. Y también abordamos la esfera espiritual, que muchas veces en la medicina pues difícilmente la abordamos, ¿no? Y en cuidados paliativos sí es súper importante realizar el abordaje de esas creencias que tiene el paciente, ¿no? Si es una persona que se considera espiritual, si tiene alguna creencia, alguna religión.
1: Okay.
4: Espiritualidad va mucho más allá de la religión. Pero bueno, es como una esfera muy importante también que evaluamos. Y ahí pues vaya en el aspecto psicológico o emocional, es donde pues vamos indagando este tipo de síntomas, ¿no? Si el paciente presenta algún cuadro de depresión, compatible con depresión, con ansiedad, con este duelo anticipado, ahí es donde nos vamos dando cuenta y, pues por supuesto, al darnos cuenta, logramos integrar un diagnóstico y dar un tratamiento en esa situación.
1: Antes de terminar, doctora, a mí me gustaría que, pues, no sé qué mensaje para todos aquellos que están en el sector de salud, porque es un tema, como bien dijimos, que no muchos tienen el privilegio de poderlo ver personalmente o de saber qué les puede dejar a esas personas que están en el sector médico y a las personas que están fuera de.
4: Yo creo que muy importante, no olvidemos que los cuidados paliativos se deben de brindar de una manera oportuna por un equipo. Paliativos no es nada más una persona, el paliativista es un equipo de el médico, enfermería, psicología, nutrición, vaya, somos un equipo de varios integrantes que nuestro objetivo es siempre acompañar y aliviar síntomas, ¿no? Aliviar síntomas físicos, emocionales, espirituales, este sufrimiento para dar confort, para dar calidad de vida, calidad de muerte también. Y creo que un punto bien importante es que como profesionales de la salud, nadie nos enseña afrontar la muerte. Esa es la realidad. Tal vez los que estamos en el área de paliativos lo sabemos hacer.
1: Claro.
4: Pero en medicina nos enseñan a curar. Siempre a curar. Y pues no siempre podemos curar alguna enfermedad. Y es importante que cuando ya no podemos curar, entonces siempre acompañemos. Siempre busquemos dar confort, calidad de vida, aliviar síntomas, acompañar. Eso es la clave. Es un tema delicado, pero muy bonito, y creo que se presta reflexión.
1: Así es, y pues muchísimas gracias, esperemos verla aquí de nuevo, doctora, y gracias a todos los que se quedaron hasta esta parte del podcast. Nos vemos en el siguiente episodio, gracias, doctora, y hasta pronto. Yo soy Génesis Sainz, esto fue un episodio más de Ya Oíste. Adiós.
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Bonita melodía que también grabaran Los Relámpagos para ustedes. Aquí está una canción muy bonita de la inspiración de Cornelio Reina. Él la compuso, la grabaron Los Relámpagos con cariño para ustedes. Esto se llama Idos de la Mente. 910.

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1: No, compadre. ¿Pues a qué se le perdió?
0: Pues al ranchero de Ventura, hombre, pues a quién iba a ser. 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Me dejaron la becerra.

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2: Señoras y señores, con ustedes, los galleros, Martín y Vidal.

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0: las 7.
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0: Son las 7 con 16 minutos.
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0: Son las 7:31.
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0: Son las 7:46.
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0: Son las 8.
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0: Son las 8 con 16 minutos.
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0: Son las 8:31.
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0: 9.
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0: Son las 9 con 14 minutos.
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0: Son las 9:32.
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0: las 9 con 44 minutos.
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Buenos días, mis amigos. Buenos días. ¿Cómo están ustedes? Los saluda su servidor y amigo Félix Meza Jáuregui, nuestra productora, El Chacalito. Y pues aquí estamos, oigan. Aquí estamos. Gracias, Manuel, por enviar los micrófonos hasta acá, hasta el Valle Imperial, la ciudad del centro, California, desde donde transmitimos en vivo y en directo nuestro programa de noticias. Noticias de acá, del Valle Imperial, de Estados Unidos, y también de Mexicali, también de Mexicali. Tenemos noticias para usted y pues con mucho gusto se las compartimos. ¿Cómo no? Faltaba más, sobraba menos. Y mire, el destaca Baja California programas de salud para todos los miembros de la familia. Esta es una nota de Mexicali. En el marco del Día Internacional de las Familias, que se celebró el 15 de mayo, la Secretaría de Salud de Baja California resaltó la amplia cobertura de programas y servicios médicos preventivos y de atención integral dirigidas a niñas, niños, adolescentes, adultos y adultos mayores. El secretario de Salud, Adrián Medina Amarillas, enfatizó la importancia de la prevención y el cuidado de la salud en la familia, ya que somos los primeros responsables de nuestro propio bienestar y de nuestros seres queridos. Por ello, ponemos a disposición de la comunidad los servicios de salud de acuerdo a cada etapa de la vida. Agregó que uno de los principales objetivos es fortalecer el bienestar físico, emocional y social de las familias bajacalifornianas mediante acciones permanentes de prevención, detección oportuna y atención médica accesible en todo el estado. Entre los principales programas que se ofrecen a la comunidad está el de promoción de la salud, enfocado en fomentar estilos de vida saludables, la educación comunitaria y la prevención de enfermedades. En este 2026, el componente de estilos de vida saludables logró beneficiar a más de 68,000 personas con sesiones educativas en salud. Para las mujeres y madres de familia, el programa de salud materna y perinatal brinda atención integral a mujeres embarazadas, recién nacidos y seguimiento durante el puerperio. Asimismo, se realizan campañas permanentes para la detección oportuna de cáncer cervicuterino y cáncer de mama mediante mastografías y revisiones preventivas. Y para las personas adultas y adultos mayores, se cuenta con programas de detección y control de enfermedades crónicas como diabetes, hipertensión y obesidad. También se ofrecen servicios de orientación nutricional, actividad física y de revisiones médicas periódicas para fomentar un envejecimiento saludable. Finalmente, Medina Amarillas reiteró el llamado a la ciudadanía para acudir a la unidad de salud más cercana y aprovechar los servicios disponibles, recordando que el cuidado de la salud familiar comienza con la prevención y la atención oportuna. Así, o más clarito, oiga. Pues, qué bueno, las familias, todos, pues, los niños, son importantísimos, las mamás, las mujeres, también. Y qué bueno, con este tipo de programas, en las unidades de salud, los centros de salud, le decíamos nosotros allá en los 60, 70, ahora son unidades de salud, pero es lo mismo, atienden a la gente. Y eso es lo importante. Son las 10 de la mañana con 5 minutos, 10:05. Y mire, dicen que mal empieza la semana para el que ahorcan el lunes. El día de hoy, por la madrugada, amaneciendo el día de hoy, lunes 18 de mayo, un incendio de una vivienda en la ciudad de Westmoreland. Se incendió una casa en Westmoreland a primeras horas
de la madrugada. El incendio fue reportado alrededor de las 3 de la madrugada de este fin de semana. El fuego consumió una vivienda desocupada en la calle C. El siniestro escaló finalmente a un incendio de 3 alarmas. Les recuerdo que aquí en Estados Unidos y en el condado de Imperial, los incendios se identifican por alarmas, o sea, la alerta, pues, y es del 1 al 5. Un incendio de 5 alarmas es peligroso, muy grande, muy peligroso. De 3 alarmas, pues, tuvo su peligrosidad. Mire, el fuego destruyó la casa, que afortunadamente estaba desocupada. Causó daños graves a la iglesia, situada a un lado de la vivienda, y calcinó la parte trasera de una casa ubicada al otro lado. Los equipos de bomberos permanecieron en el lugar hasta bien entrada la mañana, extinguiendo los focos de calor restantes. Las autoridades señalaron que los equipos no solo combatieron el fuego, sino también el viento. Ya ve que hizo mucho viento ayer. No se reportaron heridos. La causa del incendio se encuentra bajo investigación. Pues así es. Incendio en Westmoreland, California. Y pues mire, vamos ahora a compartirles a ustedes el clima. ¿Cómo va a estar hoy? Hoy lunes. El clima aquí en el Valle Imperial. Pues miren, les platico y les comparto. Hoy, cielo despejado. 87 grados Fahrenheit la máxima, 59 la mínima. Fíjense qué extraño está el clima el día de hoy. Pues en este tiempo, qué extraño está. Porque el fin de semana y la semana pasada tuvimos temperaturas de arriba de los 100 grados. 104, 103, 108, 105. Y ahorita, empezando la nueva semana, lunes, 87 grados Fahrenheit. En la mañana, hasta estuvo fresquecito tirándole a frillito. Pero el viento, ese no se nos va, oigan. Porque el viento sigue, mire, durante el día de hoy, vientos del noroeste de 10 a 15 millas por hora. Y en la noche, vientos del oeste-noroeste de 5 a 10 millas por hora. 87 grados Fahrenheit la máxima, 59 la mínima. Mañana martes sube la temperatura un poco. 93 grados Fahrenheit la máxima, 61 la mínima. Mañana martes, 19 de mayo. Cielo parcialmente cubierto por nubes mañana y vientos de 5 a 10 millas por hora durante el día y durante la noche. El miércoles 20, 97 grados Fahrenheit la máxima, 62 la mínima. Cielo mayormente despejado, soleado, vientos de 5 a 10 millas por hora. Y el jueves 21, 99 grados Fahrenheit la máxima, 66 la mínima. Día soleado, vientos de 5 a 10 millas por hora. Y el viernes 22 de mayo, 99 grados Fahrenheit la máxima, 65 la mínima. Día soleado, de 5 a 10 millas por hora durante el día y durante la noche. Ese es el clima. El tiempo de espera para cruzar la garita de Mexicali a Calexico, en la garita Calexico Este, allá por Compuerta, en el cruce vehicular, hay una línea estándar general abierta, 30 minutos.
minutos de espera. Hay 4 líneas Redilane abiertas, 15 minutos de espera. Hay 2 líneas Sentry abiertas, no hay tiempo de espera. Y en el cruce peatonal, Garita Caléxico Este, allá por Compuertas a pie, 2 líneas abiertas, no hay tiempo de espera. Y en la Garita Caléxico Zona Centro, cruce vehicular ahí por el Río Nuevo, hay 3 líneas estándar general abiertas, 1 hora de espera. Hay 4 líneas Redilane abiertas, 1 hora de espera. Hay 4 líneas Sentry abiertas, no hay tiempo de espera. Y en el cruce peatonal, Garita Zona Centro, a pie ahí por la Garita Temporal, ahí por la Jefferman, hay 3 líneas abiertas y 1 hora y 40 minutos de espera a pie, así o más clarito. Y el tiempo de espera para cruzar la Garita, en las casas de cambio de Caléxico, el tipo de cambio, dólar peso, peso dólar, en Caléxico, en las casas de cambio, en promedio, a la compra, el dólar, usted llega a la casa de cambio y trae dólares y quiere cambiarlos por pesos, le van a comprar cada dólar suyo en 16 pesos con 75 centavos. A la venta, el dólar, usted llega a la casa de cambio y trae pesos y quiere comprar dólares, le van a vender cada dólar a 17 pesos con 10 centavos. Y hoy celebran su santo quienes llevan por nombre Claudia. Un saludo para Claudia, mi hermana menor. Claudia, un saludo porque hoy es día de su santo. Saludos a todos los que llevan, a todas las que llevan por nombre Claudia o Claudio. Juan, también Félix, ay caray, otro santo mío, Félix, ¿sí? Yo tengo muchos días de mi santo en el año. Guillermo, también celebran su santo, pues hasta ahí, Guillermo, Félix, también, aquí qué más tenemos, Juan, Érico o Erika y Claudio o Claudia. Para ustedes, feliz día de su santo. Y si usted cumple años el día de hoy porque nació un 18 de mayo, pues felicidades, oiga, y happy birthday para todos los que hoy cumplen años. Y nos vamos con más información, pero ahora de nuestros patrocinadores. 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
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Y también saludamos a nuestros amigos que nos escuchan hoy lunes aquí escuchándonos, y con mucho gusto los saludamos a nuestros amigos del Valle de Mexicali, a Mario Coronel Martín de Estación Delta, a Martín Curiel de Estación Delta, a Miguel Coronel de Estación Delta, a Jesús Martín Curiel también de Estación Delta. Un saludo para Marcos Coronel Martín de Kilómetro 57, para Manuel Martín Curiel de Kilómetro 57, para Cornelio Coronel Santos de Ejido Sonora, para José Gerardo Gutiérrez del poblado Sakamoto, para Marco Antonio Curiel Nava de Estación Delta, para la tía Elsa Martín de González de Estación Delta, para Álvaro García Guzmán del poblado Chimi y para Ari Ledesma en Brole, California. Saludamos a Rafael Cervantes y a sus compañeros en la compañía Black Dog de Hotville, Belisardo Gutiérrez, Alejandro Martínez, David Rubio, Rosendo Velázquez y Antonio García. También saludamos a Ramón Barajas y su esposa Ángel en Salton City, para Raimundo y Maribel Castro en Hotville, para José Íñiguez de la compañía Desert Sky número 1 en el Chap, y a sus compañeros de trabajo Isaac, Lorenzo, Miguel, Álvaro y Jorge. También saludamos a Juanita Ávila y Salvador Hernández del Conjunto Urbano Universitario de Mexicali, para María Serrano en Imperial, para Ezequiel Cueto y Marta Cueto en Hotville, y que Ezequiel, que pronto te recuperes, mi hermano, para don Enrique Rubalcaba en el centro, y a su cuatita, que siempre vigilándolo, cuidándolo, dándole sus medicinas y cuidándolo, haciéndole sus sopitas. Saludos para don Enrique y su cuatita. Para Ángel Cano en la colonia Lamitos, para My Friend aquí en el Valle Imperial, y para el Club de los Chamucos número 1 del Valle Imperial y el Club de los Chamucos número 2 en Salinas, California. Trabajadores del campo que nos escuchan y pues les gusta que los saludemos, y con mucho gusto lo hacemos. Y para las chicas del parque haciendo su ejercicio. Saludamos también a los trabajadores del rancho Steve Down, a Jorge, José, Rodolfo, Malagón, Lemus, Luis, Pancho, Roberto y Edgar. Saludos. Y a Margarita Ríos Castro en Mexicali y a su hija María Jiménez en Calexico, California. Y pues mire, vamos a seguir con la información. Y mire, esta que le voy a compartir, oiga. No, hombre, si le digo, el Departamento de Justicia de Estados Unidos anuncia la creación de un fondo de $1,700 millones para compensar a aliados de Trump en un acuerdo para que el presidente retire una demanda que tiene contra el IRS. La administración Trump anunció hoy lunes la creación de un fondo de $1,700 millones para compensar. ¿Qué es compensar? Es darle dinero a sus aliados del presidente Trump que consideran haber sido objeto de malos tratos por parte del Departamento de Justicia
de la administración Biden. No, pues así todos deberíamos de decirle, oiga, al presidente Trump, pues a mí también, compénseme, porque a mí también me trataron mal. Cuando fui a pedir un préstamo y no me lo quisieron dar, o cuando fui a pedir la tarjeta medical y no me la quisieron dar y me trataron mal, compénsenme. Pero como a nosotros no, nomás a sus aliados. Y ahorita sigo leyendo para que vea qué aliados. El Fondo contra la Instrumentación fue anunciado por el Departamento de Justicia como parte de un acuerdo para resolver la demanda presentada por el presidente Donald Trump contra el Servicio de Impuestos Internos, el IRS, a raíz de la filtración de sus declaraciones de impuestos. Pues si no es filtración, se deben de dar, oiga, porque él es un funcionario público y él debe de rendir cuentas, y una de esas cuentas es su declaración de impuestos, a ver cuánto declaró. Al anunciar el fondo mediante un comunicado, el fiscal general interino Todd Blanchett declaró que este fondo constituía un proceso legítimo para que las víctimas de la instrumentación de la justicia sean escuchadas y busquen reparación. Los demócratas y los grupos de vigilancia gubernamental se comprometieron de inmediato a combatir lo que calificaron como una resolución corrupta y sin precedente, advirtiendo que dicho acuerdo enriquecería injustamente a personas cercanas al presidente con dinero de los contribuyentes, dinero del pueblo, y abriría la puerta a reclamaciones infundadas de persecución política. ¿Sí? Cualquiera, como le estoy diciendo.

0: a echarle ruido ahí para que nos den de ese fondo. Los abogados de Trump revelaron el desestimamiento del caso contra el IRS en un documento presentado hoy lunes ante un tribunal federal de Florida, donde el presidente había presentado la demanda a principios de este año. El fondo representaría no solo una resolución sumamente poco ortodoxa, poco legal, sino también una nueva demostración del afán de la administración por recompensar a aquellos aliados que antes de que Trump llegara al poder fueron investigados y en algunos casos acusados y condenados. Cabe destacar en particular que el presidente en su primer día de regreso al cargo indultó, perdonó las penas de partidarios que participaron en los disturbios en el Capitolio de los Estados Unidos aquel 6 de enero del 2021. Desde entonces, su Departamento de Justicia ha aprobado pagos a partidarios implicados en la investigación sobre la trama Trump-Rusia y ha investigado y procesado a algunos de sus adversarios percibidos como tales. Este caso no es más que una estafa diseñada para extraer 1.700 millones de dólares de los contribuyentes de las arcas del Tesoro y entregarlos en un enorme fondo discrecional para Trump dentro del Departamento de Justicia, con el fin de distribuirlos entre su milicia privada de insurrectos, alborotadores y supremacistas blancos, incluidos aquellos que agredieron brutalmente a agentes de policía el 6 de enero del 2021, así como entre los cómplices aduladores de sus tramas para robar las elecciones, declaró en un comunicado el representante Jamie Raskin, el congresista del demócrata de mayor rango en el Comité Judicial de la Cámara de Representantes. Así, o más clarito, hijos, man, de veras que ya no sabemos ni qué está pasando aquí. Tanto dinero que están gastando, tanto dinero que están malgastando, que están sacando, y en lugar de ayudarnos a los que más necesitamos, que acá andamos partiéndonos el alma a la gente pobre que pues apenas le alcanza lo que gana para echar gasolina, para mantener a su familia, y que ocupa ayuda, para ellos no hay ayuda, para ellos no. Pues no sé cuál es la función de un presidente, si no es otra más que cuidar a su pueblo, mantener a su pueblo sano, con trabajo y más cosas. Así o más clarito. Nos vamos a ir al primer corte comercial y al regresar nos vamos a unir al programa Exprésate y vamos a escuchar la tercera parte del programa Exprésate con el tema Alianza Nacional de Enfermedades Mentales, NAMI, y Dalia Pesqueira y Patricia Arévalo Caro entrevistan a Mario Ríos, gerente de los programas de NAMI. El programa Exprésate es producido por el Departamento de Salud Mental del Condado de Imperial, como un servicio público para la comunidad del Valle Imperial. Nos vamos al corte y regresamos con el programa Exprésate, la tercera parte. ¡Adelante, Karina!
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4: Hola, bonito público, aquí siguen con su amiga Dalia Pesqueira. Están escuchando su programa Exprésate, el radio del bienestar, patrocinado por el Departamento de Salud Mental del Condado de Imperial. Amigos, estamos hablando con Maro Ríos, él es gerente de NAMI, la Alianza Nacional sobre Enfermedades Mentales. Estamos hablando de todos los gran programas que NAMI tiene disponibles, amigos. Específicamente estamos hablando sobre el programa de vivienda que tienen. Este programa, amigos, ha ayudado y apoyado a personas que tienen diferentes retos cuando están saliendo de una prisión. Después de que ellos hayan cometido su delito, ellos salieron a la comunidad, este programa les da apoyo para evitar una recaída. Hacen un plan de servicios, hablan sobre metas y se les ayuda a esta persona con 6 meses, si es de vivienda o qué otra necesidad tienen, para asegurar la estabilidad, que puedan entrar a una comunidad con sus metas y el apoyo que es necesario para asegurarse, ¿verdad?, que sigan adelante con sus metas y que sepan que hay un programa bajo NAMI. Y claro, tienen servicios de casos, tienen el peer support, que estamos hablando de personas que tienen experiencias vividas. Entonces es importante, amigos, hablar sobre este programa, asegurarnos que sepamos y compartamos la información para personas que puedan calificar. Que en eso nos quedamos, amigos. Mario, háblanos un poquito, por favor, sobre los requisitos y las limitaciones bajo este programa.
5: Sí, claro que sí. Pues volviendo un poquito sobre los requisitos, entonces, para calificar en este programa que ofrecemos, que es el programa de reingreso para adultos, es simplemente haber estado en la cárcel del condado. Obviamente, nos basamos un poco en priorizar a las personas que hayan salido recientemente de la cárcel del condado, que actualmente estén bajo probatoria por el estado de California. Son las personas que nos enfocamos un poco más. No significa que excluimos a las otras personas, pero nos enfocamos en esas personas. También las personas que hayan estado en el pasado en la cárcel del estado pueden calificar con nosotros. Califican cualquier persona que sea mayor de 18 años, no importa que hayan estado en cualquier cárcel de California, simplemente con que estén viviendo actualmente en el Valle Imperial. Literalmente esos son los requisitos para participar. Como les comenté en el segmento anterior, no juzgamos, no importa el delito que se cometió. Obviamente es importante saber el delito que se cometió. ¿Por qué? Porque hay ciertas áreas que mi equipo necesita saber, especialmente a la hora de acomodar a personas con viviendas. Hay delitos que son un poquito más restringidos, que tal vez no pueden estar viviendo cerca de ciertas áreas como una escuela o hay zonas. Entonces a eso me refiero, que es muy importante saber, pero no se le niega la ayuda está ahí y estamos dispuestos a trabajar. Por la otra parte, obviamente, como cualquier programa que vienen con fondos del Estado, hay restricciones y este no es la excepción. Hay restricciones en este programa donde sí quiero ser muy delicado y quiero explicarlo muy bien para que se entiendan. En este caso, este programa se limitan los servicios a personas que hayan hecho su sentencia en una cárcel del condado o que hayan hecho su sentencia federal. Entonces, a esas personas no califican automáticamente en este programa. ¿Por qué? Porque usualmente las personas que hicieron una sentencia en la cárcel del condado de, por ejemplo, el Valle Imperial, usualmente ellos están bajo el programa que es el programa AB-109, Realignment, el AB-109. Entonces, usualmente esas personas ya están en un programa por medio del condado de probatoria que le llaman los Day Reporting Centers, los centros de irse a reportar. Entonces, ¿qué pasa en esos programas? En realidad, ya están recibiendo los servicios de caso y están también recibiendo los servicios wraparound services. Entonces, nos evita a nosotros darle servicios porque estaríamos haciendo duplicación de servicios. Sin embargo, hay una excepción que sí podemos hacer, y es muy importante que nuestra audiencia lo entiendan o alguna agencia que nos está escuchando en este momento lo entiendan. Vamos a suponer que es un individuo que salió de la cárcel del condado, haya estado en el pasado en la cárcel del estado, y en este momento simplemente pues su vida aún no ha podido reintegrarse exitosamente a la comunidad y está bajo probatoria con el condado de Imperial. Para que nosotros podamos darle servicios a este individuo, en sí califica en cierta manera porque estuvo en el pasado en la cárcel del estado, aunque ahorita está siendo supervisado por el condado por tal vez haber hecho una sentencia en la cárcel del condado, o simplemente su delito no fue violento y por eso no fue enviado a la cárcel del estado y fue enviado al condado a hacer su sentencia porque no fue un crimen violento. En estos casos, ¿qué se puede hacer? Por órdenes de nuestro grant o nuestro administrador de parte de Sacramento, hay una excepción que tal vez sí podemos darle servicio. Lo único es que necesitamos aprobación del estado para nosotros poder darle servicio a un individuo en esta categoría. ¿Qué sería lo único que nosotros podríamos brindarle a esta persona? Lo único que podríamos brindarle a esta persona si el estado nos permite avanzar serían los 6 meses de vivienda. ¿Por qué? Porque hay que recordar que ellos ya están recibiendo el servicios de manejo de caso y wraparound services que le llaman por medio del condado. Entonces, sería duplicación de servicios, pero no están recibiendo los 6 meses de vivienda. Entonces, eso podría ser una excepción con algunos participantes. Pero es muy importante, y sí quiero recalcar a la audiencia y si hay alguna agencia que nos está escuchando, que todo es basado en la aprobación del estado. Necesitamos nosotros pedir la aprobación y una vez recibida la aprobación, entonces podemos empezar a trabajar con este participante. Entonces, es muy importante entender estas dos diferencias.
4: Muy importante, Mario. Creo que y espero, ¿verdad?, que las personas que sí puedan calificar la importancia de ir a preguntar, ¿no? De tomar la oportunidad para ver si lo califican, si es una excepción, y si no, en tratar de platicar sobre los servicios que ya están teniendo y qué otros servicios se les puede dar si es que califican. Espero que de todos modos, ¿verdad?, se den esa oportunidad de hablar con ustedes, porque si califican, ¿verdad?, es algo, un gran apoyo que ellos van a recibir. Espero que te agradezco, ¿verdad?, que nos des los detalles sobre cuándo califican para asegurarnos que las personas de todos modos lo intenten para saber si es una oportunidad que se les puede dar.
5: Sí, claro que sí. Y yo invito a la comunidad, invito también a las agencias que nos estén escuchando, que si tienen alguna duda sobre algún participante que puedan pensar que pueden calificar, yo los invito, la verdad, que no se queden con la duda. Al final de esta entrevista compartiré con ustedes los folletos. También tenemos un referral process, un proceso de referencia, y tenemos también un QR code que al escanearlo con tu teléfono celular se va directamente a que pueden hacer esta referencia de este participante, donde simplemente ustedes ponen información muy básica sobre el participante, y una vez ya sometido, a nosotros nos llega un correo electrónico de que entró una referencia. Entonces, yo los invito que si tienen alguna duda, es un proceso muy fácil donde vienen las preguntas ahí. Entonces, es mejor someter la referencia y abajo en las notas poner la sometí a pesar de que tal vez no estoy seguro si califica, pero me gustaría saber si califica. Es mejor someterlo a quedarse con la duda, porque al final del día pues estamos deteniendo a una persona que tal vez en el fondo sí califica para la ayuda, simplemente nomás es un proceso de pedir aprobación al estado.
4: Muy importante, Mario, especialmente cuando dices que es un proceso fácil, ¿verdad? Porque yo sé que a veces es un obstáculo para muchos de nosotros que pensamos, van a ser muchas preguntas, no sé con quién voy a hablar, y la privacidad, que es lo que te quería preguntar, ¿verdad? Como cuánto dura esta cita, y háblanos un poquito sobre la privacidad de este proceso.
5: Sí, la privacidad, y es muy buena pregunta, la verdad, la privacidad de los participantes es protegida a su totalidad. ¿Por qué? porque es muy importante. Nosotros trabajamos y pedimos su número de CDC. Entonces, el número de CDC es un número muy público, donde simplemente se puede ver la magnitud de su crimen. Entonces, nosotros cuidamos mucho la información de nuestros participantes a que simplemente eso quede en nuestros récords para nosotros nomás, muy protegido. Y obviamente, si están en estado de probatoria con el Estado, obviamente, nosotros se maneja mucho el número CDCR que le llaman. Pero es un número que no está visible al público, es un número que no se pide cuando se firma el contrato de renta, cuando ya los acomodamos. También cuando les estamos brindando la asistencia de emergencia, no se pide. La única manera que sí se pide es, por ejemplo, cuando ustedes, en este caso vamos a suponer una referencia en el referral, sí pedimos el número CDCR. ¿Por qué lo pedimos? Porque para nosotros es muy importante que tenemos que verificar que sí estuvieron en la cárcel, ya sea que acaban de salir en el pasado estuvieron en la cárcel. Y entonces es muy importante. Usualmente esa información no es una información que nosotros verificamos usualmente cuando una persona en el pasado estuvo. Simplemente es una información donde nosotros le pedimos al participante. Necesitamos que tú te comuniques con la oficina de probatoria. Nosotros tenemos los números, se los hacemos fácil a ellos. Y mira, aquí está el número a donde debes hablar. Lo único que queremos es que ya sea ellos te van a dar algo por escrito donde confirmen que ese número de CDCR o CDCR es un número válido. Entonces ya con eso nosotros podemos ya considerar de que automáticamente sí calificas en el programa porque estuviste en la cárcel del Estado. Entonces es muy importante eso. ¿Por qué? Porque como ustedes tal vez lo deben de saber, cuando uno trabaja con este tipo de fondos, nosotros tenemos que reportar números, nosotros tenemos que reportar data. Entonces queremos que nuestra data sea lo más correcta posible. ¿Por qué? Porque son programas que queremos que sigan existiendo y queremos que estos programas sigan aquí en el Valle Imperial. Entonces, para que puedan seguir existiendo estos programas, nosotros como empleados, como agencia, tenemos que hacer un buen servicio, tenemos que dar buena data al Estado y usar efectivamente esos fondos que son para estas población que es vulnerable.
4: Sí, tienes toda la razón. Todos nuestros programas también trabajamos con datos. Tenemos que decirle al Estado la necesidad que tenemos. Tenemos que comprobar y justificar que se están utilizando, ¿verdad?, apropiadamente, que sí los está aprovechando la comunidad, que sí son necesarios. Entonces, definitivamente es un paso muy grande para seguir obteniendo este tipo de apoyo del Estado. Para seguir hablando, ¿verdad?, sobre la comunidad y la necesidad que tenemos aquí en el Valle Imperial y seguir dando los detalles al Estado, la necesidad para que nos sigan mandando el dinero necesario para dar los servicios de los que están requiriendo. Muchas gracias, Mario. Definitivamente hay demasiada mucha información sobre requisitos y hablar sobre las excepciones. Espero que sí tengan esa oportunidad de tratar de calificar. La privacidad obviamente es de mucho valor a nuestra comunidad y lo van a obtener. Los expertos de los que nos hablan obviamente van a asegurarse, ¿verdad?, si califican para este tipo de apoyo y si no, ¿qué otro tipo de apoyo se les puede dar? Entonces siento que es importante darles esa oportunidad y obtener información, ¿verdad? Y pues darse, yo digo, la oportunidad, si que crean en ellos, ¿verdad? Que si se les puede dar un tipo de apoyo y tomar ese primer paso, que es, yo siento que es lo más difícil, poder levantar el teléfono o hacer cualquier pregunta.
5: Sí, claro que sí. Y como te comenté, compartiré con ustedes los folletos, compartiré también el proceso, que es un proceso uh-huh. muy fácil del referral process y también el QR code que tenemos para que si quieren mandar referencias clientes que califiquen para el programa, adelante. Diseñamos este formato para que sea lo más fácil posible para las agencias que quieran referir participantes.
4: Perfecto, gracias por eso. Amigos, vamos a ir a otro breve descanso. Por favor, sigan con nosotros. 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
6: Bueno, mis amigos, pues regresamos aquí al Valle Imperial. Son las 10 de la mañana con 44 minutos. 10:45, acaba de cambiar. Pues aquí estamos con información después de escuchar la tercera parte del programa Exprésate con el tema, este tema que compartimos, y es Alianza Nacional de Enfermedades Mentales, NAMI. Pues ya escucharon ustedes lo importante que es este programa y cómo ayuda a la comunidad aquí del Valle Imperial, y pues vamos a seguir. Todavía queda una parte más, la cuarta y última, que sería, con el favor de Dios, el próximo lunes. Pero mire, les tengo esta información. El Centro Médico Regional del Centro y el Pioneer Memorial de Broly, hospitales que recibieron bajas calificaciones en Reporte Nacional de Seguridad Hospitalaria. Son los únicos dos hospitales que tenemos aquí y los dos recibieron muy malas calificaciones en este reporte anual sobre seguridad hospitalaria. El grupo Lee Froh publicó hoy su calificación de seguridad hospitalaria correspondiente a la primavera del 2026, este año. Esta calificación de seguridad de carácter semestral, cada seis meses, consiste en una calificación de A para los hospitales que tienen muy buena seguridad hospitalaria, B para los no tan buena, C para los que ya están medio malita, D para los que están malitos, y F para los que no pasan la seguridad hospitalaria. Asignada a la mayoría de los hospitales generales de los Estados Unidos, basándose en su capacidad, fíjense, ¿cómo los calificaron? Basándose en su capacidad para proteger a los pacientes de errores médicos, accidentes, lesiones e infecciones. Se trata del único programa de evaluación centrado exclusivamente en el grado de seguridad que ofrecen los hospitales a los pacientes. En California, 4 hospitales recibieron muy bajas calificaciones. 2 de esos hospitales se encuentran en el condado de Imperial. Tanto el Centro Médico Regional del Centro como el Pioneer Memorial en Broly figuraron entre los de peor desempeño en la prevención de errores médicos, lesiones, accidentes e infecciones. Los otros 2 hospitales de California que recibieron bajas calificaciones son Los Ángeles Community Hospital y el Norwalk Community Hospital. Estas clasificaciones semestrales forman parte del estudio de Lip Fro Group. Los datos nacionales de la calificación de seguridad de la primavera 2026 revelan una mejor significativa en 17 indicadores relacionados con errores e infecciones. Entre estos se incluyen las infecciones asociadas a la atención de salud, la administración de medicamentos mediante códigos de barras, la introducción computarizada de órdenes médicas y 5 indicadores relativos a la experiencia que tuvo el paciente. Y mire, los errores de medicación constituyen el tipo de error más frecuente en los hospitales, y los nuevos datos de la calificación de seguridad hospitalaria sugieren que se han producido mejoras en la forma en que los hospitales previenen dichos errores. Los estados con el porcentaje más alto de hospitales con calificación A, o sea, de hospitales que son excelentes, son los estados de Connecticut, Virginia, Carolina del Sur, Utah, Montana, Nueva Jersey, Florida, Maryland, Carolina del Norte y California. Montana ocupa el 5º lugar, situándose por primera vez entre los 5 primeros estados en la lista. Florida subió al 7º puesto, tras haber ocupado el 15º lugar en el otoño del 2025. Maryland avanzó hasta el 8º lugar, posicionándose al estado entre los 10 primeros por primera vez, después de haber permanecido durante años entre los 20 estados con peor desempeño. No hubo hospitales con calificación A en Dakota del Norte, Dakota del Sur, Vermont y Wyoming. Pues fíjese nada más. Tiene muchos hospitales con calificación de A el estado de California. Y tiene 4 hospitales con calificación D. O sea, de pantazo, decíamos nosotros. Pasó de pantazo. Porque abajo del D está el F, que quiere decir feo, fallar. O sea, reprobado. En los hospitales del centro y el de Broly tienen calificación como de 6. Así es de que, pues, está pelón el coche. Pero así está. Este reporte semestral, cada 6 meses, de la seguridad hospitalaria en hospitales de Estados Unidos. Y, mire, le comparto que ya se acerca el Día del Padre. 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Y mire, nos vamos ahora con las reflexiones que les compartimos, muy bonitas reflexiones, y dice así, dice vivo es eso. Despertar un día y ocultar los miedos para darle lugar a los anhelos y no arrepentirse de haberlo hecho. Estar vivo es amar bonito, abrazar fuerte y reír a carcajadas, porque la vida son momentos y pasa tan rápido como el agua entre los dedos. Así o más clarito. Y mire, la vida es un camino muy largo. Algunas veces eres maestro, otras alumno. Maestro porque hay veces que te toca enseñar y alumno porque nunca dejas de aprender. Así o más clarito. Y dice, para llegar a lo más alto, primero debemos saber qué se siente estar abajo. ¡Ah, en la chancla vieja! Y Dios va adelante de cada uno de mis pasos. Nada me faltará porque Él es mi proveedor. Todo lo que emprenda estará bajo su propósito. Tendré paz, sabiduría y fuerzas renovadas cada día. Su gracia y amor me acompañarán siempre. Más clarito no se puede. Y mire, mejora la salud de tus ojos. Chancla vieja, ya ve que a veces vemos borrosito, a veces nos te los pones rojos y nos arden. Mire, mejora la salud de tus ojos. ¿Cómo? Comiendo legumbres, arándanos, salmón, nueces, aguacate, fresas, los chiles morrón rojos, brócoli, zanahorias y el camote. Así o más clarito. Y mire, se te van a abrir muchas puertas cuando entiendas que empezar de cero no es retroceder, es crecer. Así o más clarito. Y que mi vida sea un taller de amor donde cada gesto sea una obra de servicio. Y somos tan bendecidos que cuando nos echan tierra nos salen flores. Hijo, hermano, así más clarito. Para todos los que se quieren echar tierra, soy tan bendecido que si me echan tierra, me salen flores. Así más clarito. Y finalmente, no tienes que ser perfecto para ser asombroso. Que tengas un hermoso día. Así o más clarito. Y mire, finalmente les doy esta recetita. Dice, bicarbonato más agua de limón. Cuando mezclas el bicarbonato con el agua de limón en ayunas, pierdes peso, cuidas tus riñones, ayuda a digerir mejor los alimentos, limpia el hígado, nivela los niveles de colesterol, trata la gastritis y la hipertensión, previene el cáncer y muchos beneficios más. Si mezclas agua de limón con una cucharadita de bicarbonato, así o más clarito. Y pues vamos finalmente a decirles a ustedes, mis amigos, que por favor se abrochen el cinturón de seguridad. Y siempre cuando vayan en la calle, vean para todos lados, oiga. Mire, atropellamiento mortal y fuga en el centro. Un peatón resultó mortalmente herido luego de ser atropellado. El atropellamiento ocurrió el jueves pasado por la noche. La policía del centro acudió a la zona de la Avenida Imperial y la Avenida Pico, allá al norte del centro, alrededor de las 9:20 de la noche del jueves. Al llegar, los agentes encontraron a un peatón que había sido atropellado por un vehículo. El vehículo y el conductor huyeron y el peatón fue declarado muerto en el lugar de los hechos. Gracias a la información de testigos, los agentes lograron identificar y localizar el vehículo sospechoso, así como a su conductor. El conductor fue arrestado, posteriormente bajo el cargo de delito grave de atropello con fuga, con resultado de muerte. Vea para todos lados, cuídese mucho. Y como vamos, a nombre de nuestra productora, su servidor, Félix Mesa Jáuregui, les decimos gracias. Y si Dios nos lo permite, nos volveremos a escuchar mañana. Ya mañana será martes. ¡Adelante, cadena!
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10: Amigos, una vez más, respetando la ciencia, respetando la medicina, respetándolo a usted como persona y de la forma como usted piensa, llegamos a este programa de alternativas para un mejor vivir. 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Y a partir de este momento nos encontramos en vivo y en directo en esta prestigiosa emisora para que si usted tiene alguna duda, quiere salir de algún problema, se puede comunicar en este preciso instante a la línea 686-557-5300 y yo personalmente, el maestro Juan, seré la persona que contestaré la llamada y lo estaré sacando de cualquier duda. 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Recuerden, mis hermanos, que para esta semana vamos a estar trabajando fuertemente en los astros. ¿Para qué? Para que los astros se alineen a nuestro favor, para que llamen abundancia, para que llamen felicidad, para que llamen tranquilidad y, lo más importante, para que nos lleven por el camino correcto. ¿Cuál es el camino correcto, hermanos? Pues el camino del éxito. La paz interior, la paz mental, no se consigue con negatividades. Se consigue con pensamientos positivos y con muchas ganas de salir adelante y ganas de trabajar. Entonces, si usted en este momento siente que no está por el camino correcto, que si es todo lo contrario a lo que de aquí estamos hablando, no va por la felicidad sino por la tristeza, no va por la abundancia sino por la pobreza, no va por la tranquilidad sino por el desazón, si no va por el trabajo sino por el desempleo, este es el momento para que usted ponga su vida y ponga su vivencia en manos de nosotros, que somos profesionales con muchos años de conocimiento y muchos años de experiencia, para que usted pueda encontrar el camino correcto. Porque caminar por el camino ancho es fácil, eso lo hace todo el mundo. Pero caminar por el camino angosto es el camino más difícil. Pero el camino más difícil es el que lo lleva uno al éxito. Y usted en este momento llega todas las mañanas a su trabajo, llámese tortillería, llámese frutería, llámese abarrote, llámese ferretería, llámese a un taxi, llámese a un almacén de ropa, etcétera, etcétera. Todo, cualquier clase de negocio, usted le echa muchas ganas, usted llega puntual, vende bien, tiene buenos precios, atiende muy bien a las personas, pero resulta que las personas van una vez y sienten esa mala energía y no regresan. Entonces es el momento para que usted se dé cuenta que usted pone todo de su parte, pero cuando hay alguna negatividad, cuando hay alguna maldad, ahí es cuando nuestros enemigos no nos dejan crecer, no nos dejan pelechar, no nos dejan progresar. Ahí es cuando nosotros los profesionales de Comuna Universal entramos a destruir, a quitar cualquier maldad, cualquier negatividad que esté haciendo que su negocio gire en torno a la pobreza, gire el entorno a no crecimiento. Cuando usted tiene mentabilidad ganadora, pues usted lo que más desea es que su negocio crezca hasta el punto de que le toque a usted abrir una sucursal. Pero si ya ha pasado mucho tiempo y usted no ha crecido, no ha podido siquiera de su negocio sacar para comprarse un pequeño terreno o para remodelar su coche, déjeme decirle, mi querido hermano, que no está en nada y que los años no pasan en vano. Ahí se va a pasar mucho tiempo y lo que va a hacer es seguirse llenando de deudas y va a llegar al punto donde usted no va a poder seguir con este negocio, va a salir enfermo, cansado y sin progresar. 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
10: Aquí me están viendo un mensaje de WhatsApp, Lucía. Lucía me pregunta, maestro, si tengo mi negocio y lo tengo protegido con una sábila, pero últimamente la sábila se está poniendo de color negro. Lucía, hija, claro, obviamente es que la sábila, más que protección, es un aviso, es un anuncio. Ella le está anunciando a usted, la está previniendo de que ella ha absorbido mucha, mucha mala energía de muchas personas que han ingresado ahí a su negocio. Y entre más días, obviamente la sábila se va a poner más negra. La sábila es el anuncio. Si usted tiene una mata de sábila en su negocio o en su casa, como esté la sábila, así está su vida, hermanos. Si usted ve una sábila frondosa, de color verde, bien bonita, con sus espinas vivas y bonita, la sábila está diciendo que usted está bien. Pero si usted en su negocio y en su casa, así como me está escribiendo Lucía, ve que la sábila se está poniendo negra, se está marchitando, pues obviamente ella misma le está avisando que la mala vibra, que la mala energía se está encarnando ahí en ese lugar. Entonces, mija, la invito para que agarre esa sábila así como está de negra, no la vaya a agarrar con sus manos, bájela de ahí donde la tiene colgada, la va a echar en una bolsa negra y la va a amarrar a la bolsa negra y me la va a traer con dos veladoras blancas de vaso y me va a traer una botella con agua bendita. 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Recuerde que aquí en Comuna Universal nosotros por la consulta le entregamos a usted su limpia energética, porque la idea es que usted cuando salga de nuestro consultorio salga con una energía diferente, salga sintiendo que su mente le está dando un aviso de cambio. Usted sienta que valió la pena y el sacrificio de llegar para sentir algo diferente, no solamente en su negocio, sino también en la salud, también en su relación con su pareja. Mientras haya paz en un hogar, siempre va a haber abundancia. Entonces, muchas personas le dicen a uno que no encuentro paz, que no tengo abundancia, que algo malo está pasando en la casa. Y va uno a hacerle una limpia, un retiro a la casa, y cuando va a la casa se encuentran es con puros artículos viejos, se encuentra uno con desorden, ropa tirada en todos lados, los trastes con uno o dos días sin lavar, estiércol de perro tirado por toda la casa. Todos estos motivos que hacen que la pobreza se encarne en un hogar. Entonces uno como especialista, como parapsicólogo, nosotros aquí en Comuna Universal somos claros con nuestros pacientes y le decimos, no, aquí no hay que sacar un espíritu, aquí lo que hay que es poner orden, porque si no hay limpieza, no hay aseo, no hay orden, nunca espere que en su hogar llegue el progreso. Entonces, hermano, hay que también ponerle sentido común a todo lo que está pasando, tanto en su casa como en su vida, hermano.
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10: 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Entonces, para todas las personas que han estado con nosotros durante los tratamientos en estos días, recuerde que es esencial cuando uno le pide un material que lo traigan, porque muchas veces llegan, maestro, se me olvidó la hoja espiritual, maestro, se me olvidaron los limones, maestro, se me olvidó la ruda, maestro, se me olvidó el agua bendita, y comenzamos a esa batallar. Y recuerden, hermano, que hay muchas personas que vienen de lejos, que vienen a media hora, 45 minutos, hasta una hora de distancia. Y es importante que cuando usted llegue aquí a la consulta o al control con nosotros, tenga usted los materiales disponibles de la curación. Porque esto es importante, que usted no tenga que estar vaya y venga, sino en la primera consulta, a más tardar dos, ya usted esté totalmente curado, que usted vea unos resultados de positivismo, para que usted se llene de motivación, le dé esperanza, le dé moral, ganas de decir, maestro, muchas gracias. 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

vámonos con otro tema. Vamos a saludar a César allá en Ciudad Obregón, Sonora, nos escucha. Vámonos con un tema solicitado, Grupo Laberinto. Esto se llama Mar de Penas. Buenos días, 11:49 de la mañana.

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2: Bueno, estamos a muy pocos días del comienzo del Mundial, en el que está todo México pendiente. Gabriela Cuevas es responsable de la coordinación de los trabajos del gobierno federal para que si podemos realizar un Mundial, entre México, Estados Unidos y Canadá, en coordinación y en buena sintonía. Gabriela, ¿qué tal? Buenas tardes, ¿cómo está usted?
4: Hola, Alberto, ¿cómo estás? Qué gusto saludarte. Sí, ya a solo 24 días para que México vuelva a recibir, el único país en el mundo en recibir por tercera ocasión a la Copa Mundial de la FIFA.
2: Sí, estamos a casi 3 semanas. Ahora, están habiendo muchos esfuerzos por parte del gobierno federal para recibir a todos los turistas. Se espera una gran afluencia. El Aeropuerto Internacional de la Ciudad de México está, bueno, a marchas forzadas. ¿Cómo está la situación en estos momentos, Gabriela?
4: Así es, tenemos tanto, por supuesto, esta remodelación tan importante, una inversión de 9,000 millones de pesos en el Aeropuerto Internacional de la Ciudad de México, pero también se han hecho inversiones muy importantes, algunas públicas, otras privadas, en el tren que conecta al AIFA con Buenavista, que inauguró nuestra presidenta hace unas semanas, pero también hay inversiones privadas en los 3 estadios que serán sede en nuestro país de esta Copa Mundial. Hay mucho trabajo atrás. Y tanto, sí, para esta Copa Mundial de la FIFA, pero también para el Mundial Social, porque entendemos que nuestro principal legado, lo que se tiene que quedar en México después de este Mundial, es desarrollo humano. Claro. Son mejores oportunidades para nuestros niños, niñas y jóvenes que quieren dedicarse al fútbol profesional. Son mejores canchas que hemos estado rehabilitando. Van a llegar a un total de 4,200, tanto rehabilitadas como construidas. Tenemos la Copa Escolar, la más grande que se haya organizado en la historia, y más de 1,000,000 de alumnos y alumnas inscritos. Entonces, estamos trabajando sobre estos 2 ejes. México ya básicamente, Alberto, está listo. Tuvimos un ensayo muy importante con los 4 partidos de repechaje, 2 en Guadalajara, 2 en Monterrey, el pasado 26 y 31 de marzo. Esto nos mostró, pues digamos, una muy buena forma, un muy, muy buen ejercicio para revisar todos los procesos en estas 2 ciudades sede, y desde luego lo seguimos trabajando también con Ciudad de México y las otras 2 adicionales que estarán recibiendo sedes de centros de entrenamiento, que son Pachuca y Cancún.
2: Los ojos del mundo, Gabriela, van a estar puestos en México. ¿Cómo está el tema de la seguridad de cara a los turistas y en general para que haya un mundial en paz y con tranquilidad y sosiego?
4: Esa parte va muy bien. Hay que decir que todas las dependencias de seguridad han estado haciendo un trabajo muy intenso, muy importante, con mucha colaboración, mucha coordinación, desde mucho antes de mi nombramiento, desde antes de que yo llegara. Llevan más de 3 años trabajando en el Plan Kukulcán, Alberto, y no solamente como en esta parte escrita, es decir, no hay que pensar el Plan Kukulcán solo como un documento, sino ya como una serie de ejercicios que se han estado implementando, que se han estado probando, que se han estado midiendo, tanto en esos 4 partidos de repechaje que hice referencia, como también a los partidos que ha estado organizando la Federación Mexicana de Fútbol y algunos otros eventos importantes que se han llevado a cabo. Entonces, ya es también un plan que ha sido probado. Va a haber en nuestro país más de 99,000 efectivos desplegados en todo nuestro país, principalmente sí en las ciudades que estarán recibiendo el mayor número de turistas, pero por supuesto que estarán cuidando todo nuestro país y será principalmente personal de la Guardia Nacional.
2: Gabriel, ¿algo más que quiere usted agregar?
4: Por favor, aquí 2 cosas. Una, estén pendientes de toda la información que estamos compartiendo. En la medida en que tengamos más información, tengamos más datos y claridad sobre cómo navegar las próximas semanas en nuestro país, será más sencillo también disfrutar de esta Copa Mundial de la FIFA en nuestro país, del Mundial Social. Y 2, por favor, tengamos muy presente todo el tiempo que aquí todas y todos somos anfitriones y todos en nuestras conductas, en nuestra forma de tratar al turismo, a los visitantes nacionales e internacionales, nosotras y nosotros somos la cara de México.
2: Pues Gabriela, le deseo mucha suerte, que vaya todo muy bien, ya quedan muy pocos días para el Mundial y mucho ánimo.
4: Muchas gracias, Alberto, aquí estamos a tus órdenes y las de tu auditorio, muchísimas gracias por todo.
2: Gracias, muy buenas tardes.
4: Buenas tardes.
2: ¿Qué más tenemos, Luis Fernando?
5: La Fiscalía General del Estado de Jalisco informó de la sentencia contra un docente por el delito de abuso sexual infantil en perjuicio de 3 víctimas. En un comunicado, las autoridades aseguraron que un juez dictó la sentencia a Alejandro N. de 5 años y 6 meses de prisión, además de una multa de 63,500 pesos como concepto de reparación del daño en favor de las víctimas. Asimismo, la Fiscalía de Jalisco narró que los hechos fueron cometidos en el año 2016 por el ahora sentenciado mientras se desempeñaba como docente en una escuela primaria federal de la colonia Echeverría del municipio de Utlán de Navarro, al sur del estado. Las autoridades señalaron que a través de las investigaciones comprobaron que Alejandro N. aprovechó su cargo para realizar los delitos cuando las víctimas cursaban el tercero de primaria. Según la Fiscalía, Alejandro N. recurrió a las amenazas relacionadas con el desempeño académico de las niñas y promesas de beneficios en sus calificaciones para asegurar su silencio.
2: ¿Y qué más ha pasado en el país? Vámonos al carrusel de los estados.
6: Autoridades estatales y municipales destacaron que gracias a la coordinación entre los 3 órdenes de gobierno, se logró un saldo blanco sin personas fallecidas durante el Akamoto 2026 que se desarrolló el fin de semana, recordando que el año pasado se suscitaron 8 fallecimientos y diversos accidentes viales. En esta ocasión hubo menos accidentes y los que se presentaron fueron por imprudencias de motociclistas y automovilistas, como el conductor de un vehículo Corvette que anoche perdió el control y chocó en la avenida Escénica. De acuerdo con Caminos y Puentes Federales Capufe, ingresaron al puerto de Acapulco 1.521 motocicletas, mientras que el año pasado se contabilizaron 5.065, lo que representa una reducción de casi el 70%. Con todo y el rechazo de algún sector de la población por el Akamoto, Acapulco registró una ocupación hotelera máxima del 80.5% de las poco más de 17.000 habitaciones con que cuenta el puerto. Informe 24 desde Acapulco, Guerrero, Enrique Silva.
7: En la opinión de Jesús Martín Mendoza.
8: El arte de la guerra es un libro de Sun Tzu que es indispensable para cualquier líder en el mundo, para cualquier persona que está al frente en la toma de decisiones importantes en relaciones que pueden considerarse como una guerra. Y esas guerras, esas batallas las libramos todos los días, en la escuela, en el trabajo, con la familia, en el gobierno, en lo económico, prácticamente en todo. Y estar en conocimiento de las mejores estrategias para salir bien librado y vencer las batallas se vuelve fundamental. Esto lo hemos estado viendo los últimos días con el Movimiento de Regeneración Nacional y sus integrantes, que han sido señalados por el gobierno de los Estados Unidos como vinculados al crimen organizado o al narcotráfico. Lo hemos visto en el caso de Rubén Rocha Moya y en el caso de Enrique Insunza. Enrique Insunza ha dicho que se va a entregar de manera negociada al gobierno de los Estados Unidos. Luego dice que se encuentra en Sinaloa. Una publicación en California asegura que ya se entregó a las autoridades norteamericanas, pero vuelve a salir a los medios de comunicación al asegurar que él no se encuentra allá. ¿Qué es lo que está haciendo Enrique Insunza? Lo mismo que recomienda Sun Tzu: crear distracción, crear confusión, para que entonces el enemigo, en la desesperación, caiga en un error. Esto se lo digo a quienes están señalando a estas personas de narcotraficantes para que no vayan a cometer un error en la estrategia que aplica el senador de Morena.
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9: Las semifinales de vuelta dejaron emociones hasta el último minuto y ya está definida la gran final en el fútbol mexicano. Cruz Azul derrotó 2-1 a las Chivas con anotaciones de Jeremy Márquez y Agustín Palavecino, mientras que Omar Gobea descontó para el rebaño. La Máquina avanzó con marcador global de 4-3 tras el empate 2-2 en la ida. En la otra semifinal, Pumas empató 1-1 frente a Pachuca, dejando un global de 2-2, pero avanzando gracias a la posición en la tabla. Con esto, la gran final del fútbol mexicano quedó definida entre Cruz Azul y Pumas, dos históricos que buscarán levantar el título en el Clausura 2026. Además, en la Liga MX Femenil, el América se coronó campeón tras vencer a Monterrey, remontando la serie con una victoria de 3-0 en la vuelta y llevándose el campeonato con un global de 3-1. En la Liga de Expansión ya hay campeón en la Liga de Plata. Tepatitlán venció 1-0 a la Jaiba Brava y se coronó campeona de Clausura 2026, levantando así el segundo título de su historia en la categoría. Para Informe 24, Antoine González.
2: Bueno, gracias, Antoine. ¿Con qué terminamos, Luis Fernando?
5: Alberto, un juez de Nueva York declaró nulo el tercer juicio que enfrentaba el exproductor Harvey Weinstein por abuso sexual después de que el jurado no lograra un veredicto unánime en el caso. Esta es la segunda vez que un jurado en Nueva York no logra ponerse de acuerdo en la acusación de violación vertida por la actriz Jessica Mann contra el cofundador.
9: 2-0 en la vuelta y llevándose el campeonato con un global de 3-1. En la Liga de Expansión ya hay campeón en la Liga de Plata. Tepatitlán venció 1-0 a la Jaiba Brava y se coronó campeona de Clausura 2026, levantando así el segundo título de su historia en la categoría. Para Informe 24, Antoine González.
2: Bueno, gracias, Antoine. ¿Con qué terminamos, Luis Fernando?
5: Alberto, un juez de Nueva York declaró nulo el tercer

0: acusación de violación vertida por la actriz Jessica Mann contra el cofundador de Miramax, que permanece en la cárcel de Rikers Island, cumpliendo una condena de 16 años de otro caso que enfrentó en California. La decisión del juez Curtis Barber se produjo cuando, por segunda ocasión en el día, el jurado dijo al magistrado que no podía alcanzar un veredicto por unanimidad de acuerdo con medios locales. El jurado comenzó a deliberar el martes 12 de mayo, tras un mes de juicio en lo que acudieron a declarar 20 testigos, entre ellos Mann. En este proceso judicial, el productor afrontaba un cargo de violación en tercer grado, que también quedó sin resolver por desacuerdo del jurado de un juicio celebrado el año pasado y por el que originalmente sí fue condenado en el año 2020.
1: Es la 1:24, nos tenemos que marchar, pero mañana más, como siempre, a la 1:00. Mientras tanto, gracias, que descansen, muy buenas tardes.
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¿Qué tal? Buenas tardes. Muy buenas tardes. Qué gusto saludarlos, amigos. Aquí estamos en la cabina de Radio Mexicana, en las instalaciones de Audiorama, en el Centro Cívico y Comercial de Mexicali, Baja California.

Saludos, saludos, amigos, a través de la frecuencia, la 910 en AM, a través de la aplicación y la página web de Audiorama Comunicaciones. Agradecemos al sindicato del STIR CTM, sección Mexicali, el sindicato de vanguardia, ya que ellos nos permiten a nosotros llegar hacia todos ustedes.

como todos los lunes, tenemos mucha información dentro de el rey de los deportes en todos los niveles, en todos los niveles. Así que amigos, bienvenidos al Debateando de hoy, lunes 18 de mayo del 2026.

ya hay fecha, ya hay fecha, y creo que ya está la primera jornada de el Campeonato Estatal de Béisbol de Primera Fuerza de la Asociación Estatal de Béisbol de Baja California. Será no el 24, como se había especulado, sino va a ser hasta el día 31, domingo 31 de mayo, donde iniciarán las ligas Agrícola contra Noroeste, Amateur contra la Poniente, Rural visitando la Campesina y descansa la Liga Urbana. Esto es aquí en la Zona Valle. El pasado viernes, allá en Rosarito, fue la reunión previa para este campeonato hasta finales de mayo. Vamos a ver estas siete ligas que están buscando avanzar a la siguiente etapa. Y también reconocer un poco del formato. La temporada pasada, o el año pasado, avanzaron cuatro equipos a la siguiente etapa y tres quedaron eliminados. En el béisbol de las grandes ligas, barridas. ¿Cómo fueron los dominios de esta serie de la rivalidad? Esto que está promoviendo el béisbol de las grandes ligas. Vamos a platicar de los resultados que se dieron el fin de semana. Equipos enrachados, equipos que no sueltan el primer lugar. ¿Quiénes tuvieron los dominios? Vamos a platicar de eso. Y la serie que levanta pasiones y que todavía más emoción porque hay medio juego distante entre uno y otro, es la que hasta hoy, y digo hasta hoy porque antes, luego como la tercera serie se enfrentaban los Dodgers y los Padres. No, hoy inicia la serie.

de dos equipos que le fue muy bien el fin de semana. El fin de semana ganando sus series correspondiente, los Dodgers a los Angelinos y los Padres a los Marineros del Seattle, y se los ganaron completas las series. Otros equipos también enrachados, fueron los Phillies de Filadelfia, que ahora son ellos los que están en segundo lugar, el equipo enrachado, aunque Atlanta, pues, se les van a los Bravos de Atlanta en esta rivalidad o serie de rivalidad del fin de semana. Vamos a hablar de las otras series también que están iniciando el día de hoy, en lunes. Para muchos van a ser series de 4 encuentros. Azulejos contra Yankees, otra serie buena para este fin de semana. Y otra que llama mucho la atención es la de Cerveceros en contra de los Cachorros. Bien, amigos, en el béisbol, en la Liga Mexicana de Béisbol, pues también hubo barridas, señores. También hubo barridas y, pues, el equipo que es noticia, tendencia, en pues toda la temporada. Los Leones de Yucatán le sacaron la escoba en casa. Qué difícil. Ahora había iniciado con el pie derecho por ahí el Cholo Camacho. Adolfo Camacho con un par de victorias. Pues ya le dieron sus 3 derrotas. Simplemente no pueden ganar en casa. Y vaya que si tienen un respaldo de su afición, que han registrado muy buenas entradas, pero no se han dado las cosas en lo deportivo. Cuidado, si en el mes de mayo no te puedes recuperar del sótano, va a ser una temporada larga. Lunes por la noche, los Bravos de León recibiendo a los Diablos Rojos del México. La única serie que, o el único juego, ¿no?, de esta serie que es de lunes, martes y miércoles. Diablos Rojos que ya dejaron atrás esa mal momento, mala semana. Ya los Diablos Rojos del México ganaron sus encuentros. Los Tecos ganaron, barrieron. Gate Gora, pegó un triple con la caja llena y le dio el triunfo a los Tecos. Vamos a hablar de todos estos juegos. Los Toros siguen que no les pueden ganar después de aquella serie que perdieron contra los Sultanes. Ya de ahí han perdido juegos, claro, pero han ganado todas sus series los Toros de Tijuana. Mexicanos en acción en el béisbol de Estados Unidos también. Muy bien por este joven Víctor Juárez Serna es promovido a AAA en la organización de los Rockies de Colorado. Ahí en AA le fue muy bien. Estuvo incluso con algunas oportunidades de salvar juegos y los logró. Así que, pues, felicidades para él porque está a un paso, pues, del béisbol de las grandes ligas. Valente Belloso tuvo actividad también, no le fue nada bien. Javier Azate está buscando regresar, Urquidy también, al béisbol de grandes ligas. Y, bueno, esta serie emocionante donde los Dodgers barrieron a los Angelinos, que por cierto le dieron su 6ta derrota de manera consecutiva a los Angelinos para dejarlos en el sótano del oeste, y con ellos los Padres, quiero decir los Dodgers, se quedaron en ese primer lugar, que a pesar de las 3 victorias de los Padres sobre los Marineros, pues no, los Padres no pudieron avanzar de esa segunda plaza en el oeste de la Liga Nacional. Aunque hay una dentro de toda la reestructuración que están haciendo tanto los Dodgers como los Padres, que han tenido peloteros o elementos claves dentro del roster, han estado lesionados, ahí se han mantenido
en los primeros lugares, tanto los Padres como los Dodgers, y barrieron a sus respectivos rivales. Así que pues bien por ellos, pero ahora viene una prueba interesante para estas dos escuadras. Lucas Giolito, primera aparición y lanzado, yo lo dejé en 5 entradas de un solo hit, una tremenda salida y por supuesto que pues el famoso tanque de oxígeno para la rotación de los Padres de San Diego que se ha visto muy limitada por precisamente por las lesiones. Los Tomateros de Culiacán. Ya habíamos leído ayer por la tarde, pero no eran unas fuentes muy precisas, ¿verdad? Sobre que iba a llegar Robinson Cano al equipo Guinda. Ya después, hoy, los propios Tomateros de Culiacán lo hicieron oficial, donde pues Robinson Cano ya pertenece a los Tomateros de Culiacán y bueno, estará para la próxima temporada. Robinson Cano, la experiencia que tiene, series mundiales, clásico mundial, series del Caribe, campeón en el verano, en Dominicana, y ahora vendrá a reforzar al equipo de los Tomateros de Culiacán, que anteriormente ya habían confirmado, ¿no?, a los Martínez, a los estos cubanos que tienen en los Jardines, también a John Singleton, el primera base, así que bueno, se están armando bien los Tomateros de Culiacán.

En el béisbol local, bueno, pues mientras la mayoría de las ligas ya tienen sus representantes, sus campeones. De hecho, he leído cómo algunas ligas ya mandan su preselección, ha enviado sus preselecciones, pues, o selecciones, ya dentro de los preparativos del estatal que les comenté iniciando este programa. Bueno, la Liga Urbana no tiene campeón todavía, y esto es gracias a que los Bombers le ganaron dos veces ayer a Motores Méndez para obligar a un séptimo y definitivo encuentro el próximo domingo. Próximo domingo se descubre quién es el representante o el campeón de la Liga Urbana. Así que si ya estaban preparados los de Motores Méndez, se tendrán que esperar un domingo más, porque los Bombers dijeron, no señor, aún no. Circulan, voy a regresar al béisbol mexicano, porque circulan varias, sobre todo en béisbol puro, ¿verdad?, que nosotros lo citamos seguido, pues publica a Addison Russell llegando a Yucatán. Addison Russell fue adquirido por los Leones de Yucatán, en movimiento con los Piratas de Campeche. Así que Addison Russell, mire, Monclova, después Yucatán, no sé si haya otro equipo por ahí, pero ahora va a Leones de Yucatán. Fíjense, Yucatán, le he contado un infielder de Tecos, uno de apellido Díaz, que lo metieron a jugar segunda base. No sé si de Tecos, sinceramente. Dos lanzadores que también fueron dejados en libertad por otros equipos, y ahora Addison Russell. O sea, movimientos los están haciendo los Leones de Yucatán, sobre todo reforzando la alineación y su staff de abridores, donde inicialmente esos departamentos, bueno, son los que más han batallado para los Leones de Yucatán. Bueno, los Leones de Yucatán ya lo hicieron oficial también. Addison Russell llega a Yucatán con anillo de Serie Mundial, 5 temporadas en el Big Show, participación en Juegos de Estrellas y recorrido por ligas de América y Asia. La experiencia y el poder del infielder estadounidense dirán presente con la manada. Desde la llegada en 2021 en Liga Mexicana de Béisbol, Russell ha demostrado ser uno de los bateadores más consistentes del circuito, bateando arriba de 300 cada una de sus cuatro temporadas. Actualmente batea 324, fíjese, 324, y así lo dejaron libre. Pero bueno, ahí ha llegado entonces a reforzar el equipo de los Leones de Yucatán. Pero el tema que les comentaba, ¿no?, de que Leones de Yucatán no está trayendo jugadores de otros países, vaya, de otros países, no se los está trayendo. O sea, están de lo que están haciendo ajustes los otros equipos de por aquí, he ahí donde está echando mano los Leones de Yucatán. Muy bien, vámonos a la primera pausa y regresamos, pero tenemos las mañanitas. Ha llegado el dueto Miseria, presentado por mí,

0: cumpleaños. Hay cumpleaños. 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Y bueno, pues tenemos aquí al y vecino por aquí, muy cerca. Trabaja aquí muy cerca de este edificio. Juanito Delgado Alarcón, le mandamos un fuerte abrazo. Pásala muy bien. A Jonathan del Campo hasta San Luis, le mandamos un fuerte abrazo.
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0: Pancho Moreno, que por aquí también trabaja bien cerca, aquí en el Centro Cívico. Eso lo vemos muy seguido aquí, camino al Oxxo. Aquí está cumpliendo años también, Pancho Moreno.
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0: Ayer cumplió años y lo saludamos y le dimos el abrazo porque coincidimos allá en los campos de béisbol. A Neto Nila, ayer cumplió años y apagó velitas, partió pasteles. Del béisbol de las grandes ligas, Giovanni Soto nació un día como hoy. Joaquín Soria, mire, 18 de mayo, Joaquín Soria. 14 temporadas del 2007 al 2021, pues larga carrera de Joaquín. Nació en 1984. Joaquín Soria está cumpliendo entonces 42 años, y ha pasado el tiempo. Nació en el 84. Felicidades a Joaquín Soria. Marcus Giles también nació un día como hoy. Vamos a ver si estamos aquí identificando a alguien más. Randy Rosario, pues no, vamos a ver acá. Rich Garcés, Nelson Figueroa, pues no hay mucho. Eric Jones Sr. nació también un día como hoy. Ah, mira, acá está Jim Sundberg. Este es, no confundir con Ryan Sundberg, no, este es Jim Sundberg, que creo que será catcher, También nació un día como hoy. Reggie Jackson nació un 18 de mayo de 1946. ¿Sabe cuántos años jugó Grandes Ligas? 21 temporada de Reggie Jackson en el béisbol de las del 67 al 87. 20 años, 21 temporadas de Reggie Jackson, Mr. Octubre. Brooks Robinson también. Ah, mira, 23 temporadas jugó Brooks Robinson. Pues al último, dos Salón de la Fama, Hall of Famers, que nacieron un 18 de mayo. Así que, pues, felicidades, pásenla bonito, y a todos los que lleven por nombre.
1: Estas son las...
0: Cira, Claudia, Julita, Dioscoro, pásenla bonito. Nos vamos a la primera pausa comercial. Regresamos, no se vaya, estamos debatiendo.
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ándele, ya se me andaba pasando, pero me encargaron muchísimo ayer nuestros amigos de... Y con... aquí está. Me encargaron muchísimo nuestros amigos de la Liga de Softball, la Liga Rural de Softball del Valle de Mexicali. Muy merecido, meritorio, lo que lograron y lo que han logrado últimamente allá en el Valle de Mexicali. Y claro, con muchísimo gusto los felicito y los menciono, que la Liga Rural del Softball del Valle de Mexicali pues vuelve a poner en alto esa región, logrando el campeonato estatal en la categoría sub-25. Este fin de semana se jugó aquí en la ciudad, ahí en el campo del DUM, y ganaron en semifinal, en 9 entradas, y después obtuvieron el campeonato. Así que felicidades. Sé que estaba por ahí la mano de Antonio Chanate Ayón. Chanate, el Antonio Ayón, comentaba por ahí alguien. Antonio, el Chanate Ayón, felicidades. Y me pasan por aquí un listado de los logros de la Liga Rural que preside Julio Cabrera, Julio César Cabrera. Me tocó saludar a Julio Cabrera. A veces voy al 43, ¿verdad? A ver el softball femenil y ahí lo saludo. Pero platiqué más aquí precisamente con un equipo de softball femenil que vino a jugar en la ciudad deportiva y platiqué y me decía que del gran trabajo que se está haciendo en lo deportivo, por supuesto, y aquí está el reflejo, en la Liga Rural, que tiene pues su campo sede allá en el kilómetro 43. Felicidades a todos, seguramente se me va a pasar un nombre de algún directivo, algún coach, pero para todos, extiéndanle la felicitación. Miren, 2026, primer lugar categoría juvenil menor, la sub-18 CONADE. Primer lugar, la de sub-21 de CONADE. Primer lugar, sub-22 y primer lugar, sub-25. ¿Sabe esto lo que significa estos 4 campeonatos en este 2026? Muchísimo. Y de mantener ese grupo, pues imagínense cuando vengan ya los de... Pues ahí van las categorías, van avanzando. O sea, los de primera fuerza y los del 18 van a pasar a seguir de contendientes el 21, el 21 al 22 y los 25. O sea, y vamos a ver todavía a quién traen todavía detrás de la sub-18. Pues aquí está pues reflejado lo que se ha chambeado en años atrás, años atrás para mantener en las categorías juveniles este dominio, pues quiere decir que están trabajando muy bien. Felicidades por esos 4 campeonatos. No sé qué más, qué es lo que sigue para ellos, ¿verdad? Ya no pregunté tanto,

Pero por lo pronto, felicidades porque son cuatro campeonatos en el 2026 en diferentes categorías. No crean que digan, ah, armamos este equipo nada más, sino, no, cuatro categorías diferentes están pues con ese dominio. Una vez más, felicidades.

Ahora sí, amigos, vámonos al béisbol y a la Liga Mexicana de Béisbol. Ahí vamos, para ver los resultados, cuando menos los resultados del día de ayer. Y ahí hablaremos un poco también del resumen. Los Diablos Rojos del México regresaron a casa y lo hicieron con caja llena. Ayer, en un juego de 3 horas 28 minutos en el Estadio Harpelú, ante más de 17 mil aficionados, fueron testigos como los Diablos Rojos del México le ganaron 15-7 a los Tigres y les ganaron la serie completa, completa. Allí Corbin lanzó 5 entradas para adjudicarse la victoria de 2 carreras, 5 hits. Ya le debía una buena salida Corbin a Lorenzo Bandy Mejía, Reyes, Jacabonis y Rojas se encargaron del resto del encuentro. Para los Tigres, bueno, pues Tedesco nomás sacó 2 outs, le dieron 4 hits, 2 bases por bola y le anotaron 5 veces en una muy mala salida. Pues fueron 5, un descontón de 5 carreras en la primera entrada y ahí se fueron hasta la quinta, hicieron otra. Después se acerca Tigres, 6-2, y se recupera. Y ya les hicieron 7 pesadas carreras los Diablos Rojos del México en esa octava entrada para dejar las cifras definitivas. Y lo que son las cosas, ¿no? No ocuparon de cuadrangulares. 15 carreras, dije, ¿quién la botó? Nadie. No hubo cuadrangulares, pero aún así ganaron los Diablos Rojos del México 15-7 a los Tigres. Otro de los resultados, el caliente, está caliente. Y los rieleros batallando, se cayeron los rieleros. Ayer perdieron 11-7 y el caliente se llevó toda la serie en un juego de 3 horas, 2 minutos. ¿Qué pasó? Gente de Durango, allá en el Francisco Villa, 1,421 personas en una gran serie para el equipo de El Caliente Durango. Muy poquitas, muy poquitas. En este juego, pues se fueron con el Bullpen Day, no sé, Wems lanzó 3 entradas y 1 hit. Oscar Robles se trajo a Ríos, que por cierto, le cayeron encima a Ríos, Le hicieron 4 carreras sin sacar un solo out. Manuel Chávez llegó, 1/3, 3 hit, 1 carrera para el Meño. García, Martínez, Ramos, el ex águila Clayton Andrews y Robles para mantener el juego hasta el final. Por los rieleros, pues de la Cruz se llevó 6 carreras en 5 entradas. Así que el caliente ganó 11 carreras por 7 a los rieleros. El caliente a la alza, los de Riel se caen. Los Sultanes salvaron un juego y le ganaron 3 carreras por 1 a Unión Laguna, a los algodoneros. Se fue al frente Laguna y así se fueron hasta la séptima entrada, un dominio de 1 carrera por 0 en un juego que en el Walmart Park, 2 horas 48, rapidito, casi 10,000 aficionados, 9,863. El Walmart Park o el Palacio Sultán es la casa de los de Monterrey. 3 carreras por 1 el triunfo de los Sultanes el día de ayer. Los Bravos siguen bien bravos, ¿eh? En el Estadio de los Conspiradores, un juego rapidito para una plaza donde se batea mucho, 3 horas 6 minutos, 3,712 aficionados, luce como poca, pero para esa plaza casi 4,000, 3,700 aficionados en este juego donde se llevaron la victoria los Bravos, 10 carreras por 7, siguen bravos los de León sobre los Conspiradores. Otro de los resultados, ganó Tabasco. Piratas nomás no levanta. Y Mac Linden, ayer lo vi que entró a discutir una jugada, se metió con los umpires, se voltearon para otro lado como diciendo, no.
en el Parque Centenario 27 de febrero, precisamente la Casa de los Olmecas de Tabasco, 2.215 aficionados. En domingo, 2.215, Tabasco jugando re bien y muy poca afición, muy poca afición. 9-1 ganaron los Olmecas, que ya están sobre los 500. Tienen 14 victorias y 13 derrotas los Olmecas de Tabasco. ¿Saben qué equipo se cayó? Que ya está de sotanero. Y es que los Tecos los barrieron. Los Dorados de Chihuahua. Y no es que los deseemos, lo deseamos, pero híjole, ya cuando caen los equipos en estas malas rachas, pues a mover piezas. Y no sé qué es lo que va a pasar ahí. Creo que está Omar Rojas, ¿verdad? Omar Rojas está por ahí. Ganaron 3-1. Y en un juego en el Parque La Junta, 3-8, aunque hubo un retraso, ¿eh? Al final se fue rápido, hubo un retraso. 3.104 aficionados en la Casa de los Tecos ganaron 3-1. Todo el carreraje fue en la octava entrada. 0-0 llegaron hasta la séptima entrada. Chihuahuas se fue arriba, 1-0, pero ahí los Tecos anotó 3 veces y se colocó a 3 outs de la victoria. ¿Y sabe cómo? Caja llena, Gate Gora, triple, y le dio el triunfo a los Tecos, el batazo de el jardinero central de los Águilas de Mexicali en invierno. Otro de los resultados, vámonos a otro de los resultados. Aquí está, ya abrió. Los Pericos le ganaron en el duelo de emplumados a El Águila, 3-2. El día de ayer, vamos a ver cuántos aficionados estuvieron viendo este interesante cierre de serie entre los Pericos, uno de los mejores equipos sin duda de esta temporada. Aquí está el dato: Estadio Beto Ávila, 2:57, buen promedio de juego, 2.465 aficionados, bajo, bajo en Veracruz, pero buen juego, 3-2. De hecho, el juego nos. Sí, 3-2, efectivamente, 3-2. Ganaba Puebla 3-0, ahí se pusieron 3-2, pero hasta ahí. Los Guerreros le pegaron a los Leones y le sacaron la escoba en su propio estadio. 7-2. La gente de Roberto Eduardo Vizcarra, el Chapo Vizcarra, barrió a los Leones en el estadio o en el parque de béisbol Kukulcán. 2:51. 8.778 aficionados, sigue siendo una buena entrada, pero ¡fum! Ya le bajaron los aficionados que se están desesperando porque no reacciona el equipo de la Fiera, la manada, no reacciona la manada en Yucatán. Y los Charros le ganaron a los Acereros en el fin de semana, esta serie que estuvo pues ardiente porque ahí se dieron de empujones, hubo castigos, por cierto, porque se vaciaron las bancas, le tiraron un bolazo ahí por la cabeza a Mateo Gil, se molestó y hubo castigos. A ver si ahorita les comparto esta nota en el estadio Kickapoo. Lucky Eagle, o sea, la casa de, así se llama el estadio de los Acereros. 3:25, apenas superaron los 3.000 aficionados, 3.024 aficionados. 9-6 ganaron los Charros, que otra vez se recuperan los Charros. Ahorita vamos a hablar del standing sobre los Acereros, que caen los Acereros. Y Tijuana, la serie estaba empatada porque Zaraperos blanqueó el sábado a Tijuana, ganaron 5-1. Adonis Medina lanzó de gran manera y Manny Barreda llegó ganándole a Tijuana hasta la quinta entrada. Se desplomó el Manny. Le cayeron encima con 5 carrerotas, 5-1. Ahí todo el daño sobre los Zaraperos, que pues regresan a casa con una victoria. Una victoria nada más. Toromóvil Park. 2:27. Muy rápido, de los juegos más rápidos, 5.590 personas o 5.590 aficionados. ¿Cómo la ven con esta entrada? ¿Buena o mala? Regular, ¿verdad?
para el mejor récord de la Liga Mexicana de Béisbol regular, para una ciudad como Tijuana, 5,590, pues podemos decir, está mejor que la de Durango, está mejor la de Veracruz, está mejor que la de varias, pero para ser Tijuana y para ser el equipo, se me hace que ha estado baja la entrada, y en domingo, familiar, imagínense. Los Padres estaban de gira. Bueno, los Toros están en primer lugar, 19 victorias, 7 derrotas, le sacan un juego y medio a los Sultanes de Monterrey. Los Charros, por ahí vienen los Charros, se recuperan y se estacionan en una tercera posición. A 4.5, junto con los Tecos que barrieron, amigos, 4.5. El Caliente se mete a zona de clasificación a 5.5. Y después vienen Rieleros y Acereros. Si la temporada terminara hoy, Algodoneros, Araperos y Dorados, en ese orden, estarían fuera de la postemporada. En el sur, los Pericos ya tienen compañeras, o compañía, quise decir. Pericos y Guerreros, 17-10 en primer lugar. Los Bravos están a 1, Diablos Rojos, cuidado, ahí vienen, están a 2. Olmecas a 3, el Águila 4. Después, en zona de eliminación, Conspiradores a 5, Piratas a 6, Tigres a 6 y Leones a 8 juegos de distancia. Bueno, ya lo comenté, pero si usted va sintonizando o no escuchó, los Bravos de León reciben a los Diablos Rojos del México en el único juego que está programado para hoy. Vamos a ir a una pausa. Ahí viene la pausa, amigos. Y vámonos al pollito. Sí, aquí está listo ya el papá.

0: 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Volvemos.
1: Salsa de la roja, la amarilla, de la verde, para quedar bien enchilado. 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

0: Saludos, muchas gracias por continuar con nosotros atendiendo aquí el teléfono 557-5300. Miren, los naranjeros de Hermosillo, mientras los tomateros de Culiacán, decíamos, hacen oficial hacen el anuncio oficial, pues, de la contratación de Robinson Cano para la próxima temporada. Los naranjeros de Hermosillo, que serán los, pues, anfitriones de la próxima Serie del Caribe. Por cierto, no se ha escuchado mucho, ¿verdad? No se ha escuchado mucho. No sé cuándo empezarán, o yo en lo personal, no he leído mucho. Consumimos mucho béisbol a través de las redes sociales, y sinceramente yo no he visto mucha promoción de la Serie del Caribe. La próxima, estamos a mayo. Hace 2 años, cuando los Águilas, bueno, aquí en Mexicali fue la sede de la Serie del Caribe, híjole, uno, desde noviembre, diciembre, pero de la temporada anterior, nosotros, digo, ya andábamos con las promociones de Serie del Caribe para esas alturas. Bueno, cada quien, ¿verdad? Pero he leído muy poco, muy poco. Ahorita que me viene a la mente. Bueno, los naranjeros de Hermosillo acaban de anunciar un lanzador, Colton Brewer. Lanzador, refuerzo extranjero, experiencia en grandes ligas con Medias Rojas, Yankees y Cachorros. También ha participado en Japón. Pitcher derecho, 34 años de edad. Lo acaban de anunciar hace media hora en las cuentas oficiales de los naranjeros de Hermosillo. Pues ya mayo, ya poco a poco los equipos van a ir anunciando peloteros, pero bueno, sin duda lo que ha sido un bombazo, pues lo que acaban de anunciar los tomateros de Culiacán con Robinson Cano. Yo me voy a esperar, yo creo, mañana que vengan mis compañeros para subirlo como al debate, ¿eh? Sinceramente, ¿usted cree que Robinson Cano? Yo no dudo de su capacidad, siempre la suelto al aire, ¿no? ¿Podrá batear en Liga Mexicana del Pacífico? Aquí se batea menos, no sé, la calidad, que ya se juega más calidad, lo que ustedes quieran, que en verano, que en invierno, como quiera, pero lo que sí es que aquí se batea menos, aquí las plazas son más difíciles. Vamos a ver si Robinson Cano, digo, ha estado en Series del Caribe por aquí y no ha bateado Robinson Cano. Además de esto, pues no es el Robinson Cano de 30 y tantos años. Aún así, bueno, es un jugador de gran impacto para los tomateros de Culiacán. Aquí en el Pacífico el calendario es más pesado, porque por lo regular en el verano son de 2 a 3 series, cuando menos, a veces en la misma plaza, pues. Es decir, 2 o 3 series en la gira y hasta 2 o 3 series en casa, y eso es donde te puedes recuperar físicamente. Aquí no, es vas, vienes, y ahí está lo cansado, ¿eh? Pero que la llegada de Robinson Cano, mira, dije que me iba a esperar hasta mañana que vinieran mis compañeros, pero bueno, ya estoy con mi análisis. La llegada de Robinson Cano está ayudando mucho a la Liga Mexicana del Pacífico. Eso no tiene duda. No tiene duda, sí. Claro. Miren, 1:51, tengo 2 cortes todavía. Iba a entrar de lleno a lo que es la liga, al béisbol de las grandes ligas. Pero pues ya tenemos que irnos a la pausa y regresamos con más. 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Sound, que nos presentan a los jugadores de la semana en el béisbol de las Grandes Ligas: Ángel Martínez de los Guardianes de Cleveland y Gavin Sheets de los Padres de San Diego son los jugadores de la semana de Grandes Ligas. Regresamos.
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0: ¿Qué dijeron? Está solo, no va a ver lo brillante del diamante. Pues sí les tengo lo brillante del diamante y lo decepcionante del diamante también. Y me voy rapidito porque tengo todavía un corte más y hay muchas notas. Lo brillante del diamante, pues voy a aprovechar ahorita. Gavin Sheets, le voy a dar lo brillante del diamante porque ayer... 3 hits, 2 cuadrangulares, 4 producidas y 3 anotadas. Y ya después no le picharon. 2 bases por bolas. Para Gavin Sheets en el juego del que ganaron los Padres a los Marineros del Sur. Dice Raúl Villalobos, ¿dónde andan los compañeros? No sé, yo creo que se fueron a comer y no me invitaron. Yo lo decepcionante del diamante se lo voy a dar a una sola persona, aunque aquí se lo merecen varios, ¿no? De esa trifulca entre los Charros y los Acereros, pero el lanzador Jorge Tavares, que por cierto se llevó 8 juegos, el que más castigo, además de una multa, le tiró a Mateo Gil, pero le tiró la cabeza. O sea, ahí, por eso le voy a dar lo decepcionante del diamante. Para nada que justificamos los pelotazos, pero ya saben, son códigos. Si le van a tirar un pelotazo, pues aquí, en las costillitas, en el cinturón, una pierna, pero a la cabeza no. Mucho menos con un picho de 96 millas. Él es lo decepcionante del diamante. Vamos a una pausa. Hey, tenemos una pausa todavía, regresamos. Y para rápido dar a conocer los juegos de hoy en el béisbol de las grandes.
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0: Las 2 en punto, pero vámonos con los standing. Standing del béisbol de las grandes ligas. Tampa está en primer lugar del este de la americana. Se van los Yankees. ¿Qué pasa? A 3 juegos viene Toronto, Baltimore y Boston. En la central, Cleveland es líder. A 1 los medias blancas. Sí, señor. 4.5 Minnesota, Detroit y Kansas City. Los Atléticos se mantienen en primer lugar. Texas está a 1. A 2 Seattle, Houston y después los Angelinos. El mejor equipo son los Bravos de Atlanta, 32-15, Filadelfia 8, Washington, Miami y los Mets después. No aflojan el paso los Cachorros en primer lugar de la central, 1.5 está Milwaukee y San Luis, después Pittsburgh y Cincinnati. Y la serie que inicia hoy, peleándose el primer lugar, los Dodgers en primero, a medio están los Padres, Arizona 6, San Francisco y Colorado. Con esto nos vamos, amigos. Gracias por escuchar. En nombre de Chome Cárdenas, el faraón Cachanilla, Silverio Quintero. Le agradecemos por ser parte del Debateando del día de hoy. Mañana vamos a tener otro gran programa. Ya verá. Quédense la bonita programación de Radio Mexicana porque viene Javier Solís. Tómate una copa. Sigues. Rocío Dúrcal, te quiero mucho. Los hermanos Sizer, tu partida. Y Wallace, o Alberto Castro dice, sorpresa. Say, hey, esto y mucho más aquí en Radio Mexicana. Amigos, gracias por escuchar. Nosotros recordamos que todo lo que usted haga, hágalo con ánimo y fe.
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0: Son las 2 con 14 minutos.
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0: Son las 2:30.
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0: Son las 3.
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0: las 3 con 13 minutos.
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0: Con 30 minutos.
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0: las 3 con 46 minutos.
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0: las 4.
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0: En Tamaulipas, la Secretaría de Seguridad informó que integrantes del Servicio de Protección Federal fueron agredidos por hombres armados muy cerca del consulado de Estados Unidos. Asesinaron a uno y lesionaron a otro. Estaban asignados para vigilar el consulado estadounidense. En Puebla, la Fiscalía del Estado informó que una venganza familiar es la principal línea de investigación por la masacre en la que asesinaron a 10 personas, entre ellas dos niños y una bebé, en un rancho ubicado en Texcalapa. De manera extraoficial, medios locales señalan a José Alfredo como el principal sospechoso, quien habría escapado de un anexo al que la familia lo había embriagado para tratar sus adicciones y en venganza los habría asesinado. Fuerzas federales desmantelaron 5 narcolaboratorios clandestinos en Jalisco, Nayarit y Sinaloa, donde elaboraban droga sintética. En una serie de operativos, autoridades aseguraron más de una tonelada de metanfetamina, que estiman es una afectación económica de más de 650 millones de pesos para grupos criminales. El presidente de Estados Unidos, Donald Trump, frenó una nueva operación militar contra Irán, que debía arrancar este martes, luego de una solicitud expresa de Arabia Saudí, Qatar y Emiratos Árabes Unidos. En su red social, Trump señaló que hay negociaciones serias en marcha y que, en su opinión, de grandes líderes y aliados, se llegará a un acuerdo que será muy aceptable para Estados Unidos y también para los países de Oriente Próximo. Jania, hasta aquí con la información.
1: Gracias, Tatiana. Y aquí los temas que tenemos preparados para hoy. Se cierra la pinza, se entregan el secretario de Seguridad en Sinaloa, el general Mérida, y también el secretario de Finanzas. Chihuahua vive la marcha contra la gobernadora Maru Campos, pero a decir de los chihuahuenses, marcha y movilización que fracasa. Tercera llamada, cultura y espectáculos con Claudia García Barrientos, lo bueno, lo malo y lo feo en los deportes, los toros desde las plazas San Amar y Miñón, más todo lo que se sume en esta hora de Buena Radio. Vamos a la conferencia, el tema central sin duda es Sinaloa, los efectos de la entrega de 2 altos funcionarios. Escuchemos.
2: ¿Qué cambió en México en el 2018? Llegó un gobierno que impulsó un nuevo modelo económico. Un gobierno que no gobierna con los intereses económicos. Bueno, que gobernamos para todos, pero que gobierna para el pueblo de México. Fueron 36 años de gobiernos vinculados con los grandes intereses económicos de México y del exterior. ¿Quiénes son los que ahora escriben, de manera muy mentirosa, por cierto, de que hay narcogobierno, de que hay narcopartido? ¿Quiénes son? Las plumas del viejo régimen. Así de sencillo. Riva Palacio, director de Notimex de Salinas de Gortari. Todos. Aquí puedo. Los intelectuales que fueron cooptados por Salinas de Gortari cuando llegó al gobierno y que después vivieron al amparo del poder público. Esos que hablaban maravillas de García Luna. Esos que estaban pegados a García Luna. Esos que nunca cuestionaron que el pueblo de México no tuviera aumento de salario. Esos que nunca cuestionaron a Calderón. Todas esas plumas de todos los medios de comunicación, los medios, los comentócratas, los que hablan en la televisión, que dicen es que la presidenta está, que rompe el pacto criminal. ¿Cuál pacto criminal? Los partidos políticos de derecha. Todos ellos son los que ahora dicen que hay vínculo con las organizaciones delictivas. Entonces, ¿de dónde viene toda esta campaña?
3: Doctora, pero no sino quién, la principal persona que habla sobre este, de que México está gobernado por los narcos, no es el presidente Trump.
2: El presidente Trump lo ha dicho, pero cada vez que hablamos, no me lo dice a mí. Ha dicho, en México hay gobiernos de narcos, pero no se refiere a la presidenta. Y además siempre le he dicho, no es cierto, presidente Trump. En México gobierna el pueblo de México.
1: Compleja, ¿no? Bastante compleja la situación. Pero además no hay duda que el pastel que se busca proteger es la elección del 27. Proteger o atacar, según desde qué trinchera lo miren. Vamos a entender la noticia, por supuesto. Vamos a analizar el tema después de la pausa. Entramos al análisis para entender la noticia, insisto. Yo soy Genia Novel. Regreso en unos minutos.
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1: En medio de un clima político y social complejo en Sinaloa, se dio a conocer la entrega de dos exfuncionarios del gobierno estatal encabezados por Rubén Rocha Moya, el exsecretario de Seguridad Pública, el general Mérida Sánchez, y el exsecretario de Administración y Finanzas, Enrique Díaz Vega. La noticia ha generado cuestionamientos sobre posibles responsabilidades administrativas y penales, así como el rumbo del gobierno estatal y el impacto político de estos hechos. Hay quien ya dice que el gobierno federal pedía pruebas y parece una ironía, pero pues las pruebas se fueron caminando solas hacia Estados Unidos, ¿no? Vamos a hablar de este tema, vamos a conversar con Mario Zamora. Él fue candidato precisamente al gobierno de Sinaloa, hoy es representante del partido del PRI, del Revolucionario Institucional, justo por el estado de Sonora. Mario, muchísimas gracias por esta información y por estos minutos de tu tiempo. Senador, ¿cómo recibe esta noticia sobre la entrega de los dos exfuncionarios cercanos al gobierno de Rocha Moya?
14: ¿Qué tal, Genia? Pues acá estoy en Sinaloa y pues ha sido noticia tras noticia. Creo que cualquier serie de plataformas se queda corta con lo que estamos viviendo. Pero todo hace ver, estimada Genia, que los sinaloenses nos van a cumplir, así sea un gobierno extranjero, el derecho que tenemos y la exigencia que hemos hecho de conocer toda la verdad y de que se haga justicia. Lo decías tú ahorita muy bien, pues al parecer esas pruebas están yendo hacia allá y yo creo que van a regresar en un furgón del ferrocarril de todas las pruebas que pueden regresar de las que han estado pidiendo acá.
1: Tú fuiste candidato a la gubernatura en el 2021, ¿no? Si no mal recuerdo, perdiste justo frente a Rocha Moya. ¿Nos puedes hablar de esas circunstancias? ¿Hubo secuestro? ¿Hubo robo de urnas? ¿Los votos? ¿No presentaron ustedes la denuncia penal, cierto?
14: No, claro que sí, presentamos una impugnación. No, a ver, había cerca de 30 denuncias que a título personal hicieron pues algunas de las personas que fueron privadas de su libertad. Esas quedaron en la Fiscalía Estatal. Pero déjame darte pues el botón de muestra. Fue muy difícil, hay que acordar, Jania, si alguien... Yo desde el primer minuto, el domingo en la noche, salgo con mi familia y digo que la democracia requiere demócratas, que reconozco lo que acaba de decir el Instituto Electoral, pero que humildemente les pedía que soltaran a toda nuestra gente. Imagínate nada más lo que en eso estábamos viviendo. Y pudimos hacer una impugnación, que no fue sencillo, no fue fácil, había mucho miedo, había mucho temor. Incluso mucha gente me decía a mí, Mario, dale la vuelta, no tiene caso, la vida no se acaba en una elección. Sin embargo, lo pudimos hacer. No encontré un solo abogado que me firmara esa impugnación en Sinaloa. Lo tuvieron que mandar de la Ciudad de México. Y a pesar de ello, Jania, te lo puedo decir, llega el tribunal. Y pues, ¿quién crees que fue la magistrada ponente del asunto?
1: Sí, sí, la hermana, bueno, de Insunza, ¿no?
14: La hermana de hoy, el senador Insunza, que pues nomás le tomó cerca de 3 minutos, 4 minutos exponer el asunto. Ya tú me dirás si fuimos tratados con justicia. Pero mira, todo esto ha venido saliendo, está consignado, ahí está la información. Y yo qué te digo, Jania, dos cosas. Los sinaloenses, claro que queremos tener paz y tranquilidad, es lo que más duele. El desastre que ha sido pues esta pesadilla, esta noche oscura que hemos vivido desde prácticamente la elección. Queremos paz, tranquilidad, pero sobre todo, queremos conocer toda la verdad y que se haga justicia.
1: ¿Cree, senador, que aportarán las pruebas allá en Estados Unidos que tanto exige la presidenta de México?
14: Pues mira, si alguien se ha llenado la boca diciendo y apoyando el sistema de justicia americano, pues fue el gobierno de Morena. ¿Cuántas veces han citado el caso de García Luna? Y curiosamente entiendo que es la misma corte. Quiere decir que sí confían en ellos, pues al parecer... ya se empiezan a ver los primeros pasos de que se va a conocer esa verdad y que va a haber justicia.
1: En el caso del general Mérida, quien estuvo al frente de la seguridad en ese momento complicadísimo y hoy muy polémico, ¿qué lectura política hace, senador?
14: No, pues mira, pues esa, ¿no? Que al parecer están confiando más en los beneficios que puedan obtener de la justicia americana que en la que tenemos hoy en México, y creo que esa es una exigencia que debemos de hacer, Jani. Debemos de exigirle al gobierno mexicano que investigue y que haga su trabajo, hombre. Pues sí, yo creo que lo ha dicho bien la presidenta, que nadie se debe esconder atrás de ninguna marca política, ni mucho menos. Bueno, pues pongámosle hechos a los dichos y creo que los mexicanos vamos a salir ganando. Y ojo, no quiero prejuzgar a nadie, Jani. Todo el mundo tiene el derecho de defenderse, todo el mundo tiene el derecho de promover su verdad. Ojalá lo hagan de manera transparente, de manera pública, porque acá en Sinaloa, Jania, no hay espacio para la especulación. Repito, queremos conocer toda la verdad y que se haga justicia.
1: La gobernadora interina, pues es una continuidad, ¿no?, prácticamente del gobierno de Rocha Moya. Incluso responde de repente igual que él cuando le preguntamos, ya vieron que se entregaron a estos dos personajes, y dice, no estoy enterada. Así respondió el gobernador Rocha Moya. ¿Qué garantías puede tener la ciudadanía en Sinaloa si está este gobierno interino con las mismas respuestas que Rocha Moya?
14: Y justo por eso, Jania, lo más triste es que todo lo que pasaba en el gobierno anterior sigue pasando ahora. Muertos, desaparecidos, incendio, gobierno cerrando, empleos perdiéndose, oportunidades para toda una generación esfumadas. Por eso, Jania, nuestro llamado es hacer a un gran frente por Sinaloa. Un gran frente por Sinaloa que permita que cambiemos el rumbo. No se vale seguir como estamos, hay que sacar al gobierno de Morena.
1: ¿Qué sigue en el calendario de elecciones para Sinaloa, senador Zamora? Se esperan a que haya nuevas elecciones, se pide la renuncia de la gobernadora interina. ¿Qué están solicitando y pretendiendo ustedes con este frente?
14: Pues mira, la elección es el año que entra, es el calendario normal. Legalmente hablando, el gobernador pidió una licencia temporal que en la ley de Sinaloa pues no pierde vigencia, es decir, solo cambia el estatus hasta el momento que él pide una licencia definitiva y entraría un sustituto que podría ser la misma persona o alguna otra. Nuestra apuesta, la verdad, Jania, no es a eso. Nuestra apuesta es a formar este gran frente por Sinaloa y ganarles la próxima elección, ganarles y sacar al gobierno de Morena y que quede toda esta pesadilla, porque no le puedo llamar de otra manera, como algo que nunca debió haber pasado y que desgraciadamente hoy sufrimos los sinaloenses.
1: ¿Debe haber desaparición de poderes en Sinaloa?
14: Pues mira, esta es una así discusión muy de fondo, desgraciadamente, Jania, pues por cómo se han dado las cosas, los números no juegan a nuestro lado. Tú sabes que en el Congreso Federal, que podría haber algunas acciones legislativas, tienen las dos terceras partes, a pesar de que no ganaron las dos terceras partes en los votos, se las agandallaron y es parte de las consecuencias de lo que hoy estamos viviendo. Y en el Congreso local, pues también tienen la mayoría Morena y sus aliados. Por eso nuestro camino es hacer este gran frente y sacarlos a base de votos del gobierno. Como va a suceder, Jania, ya les ganamos ayer, les vamos a ganar mañana.
1: ¿Te va a lanzar nuevamente como candidato a la gubernatura, senador Zamora?
14: Pues mira, yo como se los he dicho, yo estoy puesto, listo, tengo la mano levantada, pero la idea de este gran frente es ir con quienes mejores condiciones tengan. Si hay otra mujer, otro hombre que tiene mejores condiciones, va a contar con todo mi apoyo, pero de mi parte estamos listos, preparados y con toda la confianza de que los mejores días de Sinaloa están por venir, Jani.
1: Regreso al tema de Rocha Moya. ¿Cuál cree que sea su futuro de Rocha Moya y qué cree que pase con el senador, con su colega, con Enrique Insunza?
14: Pues mira, esa es una pregunta que muchos se hacen por acá en Sinaloa. Se sabe poco de ellos. De mi parte, lo digo con toda humildad, yo les pido que Dios los bendiga.
1: Que Dios los bendiga.
14: De mi parte, eso. Como sinaloense y como representante de los sinaloenses, les exigimos que se conozca toda la verdad, toda. Sí. Dicen que el que nada debe, nada teme. Adelante. También decía mi abuela, el que toma chocolate, que pague lo que debe.
1: Estima, senador, ¿estima adecuado que el gobierno federal siga protegiéndolos?
14: No, yo creo que el gobierno federal no tendría que proteger a nadie. A los que debe proteger es a los sinaloenses que hoy vivimos con miedo, con temor y perdiendo muchísimas oportunidades. A esos es a los que tiene que proteger y le exigimos que lo haga.
1: ¿Qué mensaje le daría hoy a los sinaloenses que observan con preocupación este escenario?
14: Que para los que somos creyentes, y lo digo con respeto, que Dios pone a todo mundo en su lugar, que se vale ser valientes, ser resilientes, aguantar vara, pero que cualquier tormenta, cualquier huracán, cualquier noche oscura, tiene pronto un nuevo amanecer.
1: Ojalá que así sea, que haya un nuevo amanecer. Si en el pasado, en la elección en donde ustedes le impugnaron, hubo secuestros, hubo intimidación, hubo amenazas, hubo asesinatos y entró el narco, al parecer, ¿no le da miedo en esta ocasión volverse a lanzar?
14: Pues mira, Jania, no te voy a mentir, claro que da algo de miedo, pero es mucho más mi sentido de amor, de convicción, de compromiso por Sinaloa y de esperanza, Jania. Nosotros los sinaloenses los conozco bien, no de ahora, de siempre, aquí nací. De aquí son mis padres, mi hermana, mi esposa, mis suegros, mis hijos, mis nietos. Siempre hemos sido gente que da la lucha, no la vamos a dejar de dar. Y hoy creo que las condiciones son muy distintas, por eso tengo la fe y la confianza que si ayer, a pesar de todo esto, les ganamos, mañana con mucho mayor razón.
1: Muchas gracias, senador. Gracias por estos minutos de su tiempo. Gracias por las respuestas tan puntuales. Y vamos a estar al tanto, si nos lo permite, lo seguiremos buscando para ver cuál es el proceso legal, el proceso penal, el proceso que sigue además la ciudadanía en Sinaloa y el propio, por supuesto.
14: Al contrario, Jane, muchas gracias a ti. Muchas gracias por estar atentos de Sinaloa. Lo que hoy nos pasa en Sinaloa, no se lo deseamos a nadie. No lo merecemos los sinaloenses y tenemos todos que evitar que pase en otros estados. Yo repito, gracias por estar atentos a lo que pasa en Sinaloa. No merecemos vivir lo que estamos viviendo.
1: Que así sea. Muchísimas gracias de nueva cuenta. Es el senador Mario Zamora, senador por el PRI, representante de Sinaloa, por supuesto. Señala que la entrega de estos exfuncionarios debe investigarse con total transparencia y asegura que Sinaloa necesita recuperar la confianza en su gente y en las instituciones. Este caso seguirá generando reacciones políticas, evidentemente, y podría marcar un nuevo episodio en el debate sobre seguridad, gobernabilidad y rendición de cuentas en el Estado. Muchas gracias. Vamos a seguir aquí. Yo soy Genia Novel. Hacemos una pausa y regreso de inmediato. No se vayan. Volvemos.
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0: de gobierno estatal encabezado por Maru Campos. En medio del debate político generado por esta movilización, queremos saber cuáles fueron los números, si tuvo la participación que ellos habían prometido, incluso elucubrado que iban a llegar miles de personas. Vamos a conversar precisamente sobre ese tema con Daniela Álvarez, ella es presidenta del Comité Directivo Estatal del PAN en Chihuahua, sobre el balance que deja esta convocatoria y la postura del PAN en el estado. Y muchísimas gracias, Daniela, por estos minutos de su tiempo. Vamos a tratar de entender qué pasa en Chihuahua. Dicen que Chihuahua es de los chihuahuenses, no de los de Guerrero, no los de Tabasco, no los de la Ciudad de México. ¿Qué lectura hace el PAN sobre la marcha convocada de este sábado?
1: Bueno, pues primero decir que todo mundo que desee visitar nuestro estado son bienvenidas y son bienvenidos. Sin embargo, específicamente en relación a esta marcha que se dio el día sábado, que nosotros hemos denominado la narcomarcha de Morena, porque sabemos que es un partido político que defiende a los actores políticos que tienen nexos con el crimen organizado, como el narcogobernador hoy prófugo de Sinaloa, en donde lo que ellos buscaban era llenar las calles, llenar las plazas del estado de Chihuahua con gente que no es de Chihuahua. Lo advertimos desde días antes que esa era la información que teníamos, que estaban buscando acarrear ciudadanos desde otros estados para hacer creer que eran chihuahuenses inconformes con el trabajo de nuestra gobernadora Maru Campos. Sin embargo, pues no les salió la jugada como lo tenían previsto, porque se exhibieron de cuerpo entero. Incluso hay manifestaciones expresas por parte de algunos diputados, del alcalde de Ciudad Juárez, de la senadora Andrea Chávez, en donde reconocen pues que acarrearon gente desde otras partes del país buscando justamente pues generar esa percepción, que al final del día los mismos chihuahuenses pusieron un alto y dijeron: en Chihuahua definimos los chihuahuenses. Así que fue un fracaso rotundo.
0: Un fracaso, así lo leen ustedes. Dicen y se quejan ellos que porque les cerraron las carreteras, la ciudadanía se organizó de manera orgánica, sola, los promovieron ustedes, cerraron las carreteras intencionalmente.

0: para que no llegaran camiones donde traían acarreados, o cómo fue el movimiento?
1: Mira, desde esta dirigencia se estuvo haciendo llamado a la paz, a la prudencia, sí, a la militancia, pero también a los chihuahuenses a permitir las manifestaciones, porque pues en el estado de Chihuahua es un estado libre. Pero los chihuahuenses, que ya en otros momentos de la historia, de quienes conocen la historia del estado de Chihuahua, saben que no es la primera vez que los chihuahuenses pues manifiestan y se oponen a cosas que ellos consideran que no ayudan, que no abonan y que van en contra de la dinámica de los mismos chihuahuenses. Entonces fue así que se organizaron, y de manera pacífica, porque no hubo violencia, pero además... cuando tratan ellos de señalar y confundir, solo recordar una cosa. Tú puedes ver en muchas entrevistas, en distintos medios de comunicación y redes sociales, que la gente acudió sin taparse el rostro, sin pasamontañas, salieron por convicción y dieron entrevistas a muchos medios de comunicación diciendo por qué no dejaban pasar a la gente al estado de Chihuahua, justo porque ellos se dieron cuenta, pues, cuál era la intención de Morena, y eso es lo que sucedió. Yo rechazo categóricamente que quieran hacer responsable tanto al gobierno del estado como al Partido Acción Nacional en el estado de Chihuahua, y más bien haría un llamado a no insultar la inteligencia de los chihuahuenses y a conocer un poco la historia de nuestro estado.
0: ¿Cuánta gente vive en la ciudad de Chihuahua? ¿No hay morenistas en Chihuahua, o no les alcanzó?
1: No, por supuesto que no. A ver, en el estado de Chihuahua, en el municipio de Chihuahua, es cerca del 1,000,000 de personas. No hay manera. Si ellos manifestaban que era una manifestación de chihuahuenses, porque hay muchas entrevistas en donde decían, serán los chihuahuenses los que se manifiesten, y entonces, ¿para qué traer camiones de acarreados? Ellos mismos salieron a contradecirse, ellos mismos salieron a decir que hicieron cooperacha para pagar los camiones que hicieron llegar hasta Chihuahua capital. Entonces, pues realmente es muy complicado que engañen a la ciudadanía, porque estuvieron atentos los chihuahuenses a este intento de movilización, porque fue un intento. La presidenta nacional habla de 20,000. No, absolutamente no. Yo creo que los mismos medios de comunicación que dieron cuenta de la asistencia, pues saben que fue un fracaso rotundo. Incluso hay videos en donde chihuahuenses, que sí son chihuahuenses, pues dieron su opinión en relación a lo que este partido que protege a los narcos, que es Morena, pretendía hacer con el estado de Chihuahua.
0: Sí. ¿Y consideras, Daniela, que con esta movilización se desgaste el gobierno de Maru Campos, o se solidifique, se integren más, se agrupen más?
1: Pues mira,
0: se consolida.
1: Yo decía en algunos otros espacios de comunicación que le midan, y que le midan bien, porque son ellos quienes están fortaleciendo todavía más a nuestra gobernadora Maru Campos. Incluso ya la colocan como puntera rumbo al 2030, justamente porque se han encargado de hacer o de tratar de crear una narrativa en donde los chihuahuenses sabemos que aquí tenemos una gobernadora que da la cara, que trabaja, que tú la puedes entrevistar aquí en el estado, que sabemos dónde está y cuáles son los resultados, a diferencia de un narcogobernador que está prófugo y que además hoy sabemos que dos de sus principales cabecillas u operadores pues fueron a entregarse ya al gobierno de Estados Unidos. Esa es la gran diferencia, que ellos son unos narcodelincuentes y que nosotros en el estado de Chihuahua tenemos una gobernadora valiente. Además, pues créeme que tiene el respaldo de la mayor parte de los chihuahuenses, que han rechazado esta intervención y este trato de manipulación por parte de Morena.
0: ¿Era un distractor, finalmente?
1: Totalmente. así lo considero, pero pues por nosotros que sigan adelante porque se ha revertido. Hoy todos los ojos del país están puestos sobre el estado de Chihuahua y se habla de la valentía de las y de los chihuahuenses por detener a un narcopartido político que busca pues generar confusión, división, cambiar la narrativa de lo que ellos protegen y de lo que ellos representan. En Chihuahua rechazamos a los narcogobiernos como es el de Moreno.
0: La presidenta nacional de Morena, Ariadna Montiel, advirtió que seguirá ahí, en el estado, para recabar firmas y promover el juicio político contra la mandataria. ¿Qué opinión le merece esa posición?
1: Pues están en todo su derecho y qué bueno que aclara que las firmas que va a recabar pues son de gente del estado de Chihuahua, porque a mí no me extrañaría que dentro de esas firmas quisieran colocar firmas de estados del centro sur del país o de estados en donde domina Morena. Con mucho gusto pueden hacer lo que consideren, aquí los esperamos porque nosotros seguimos trabajando, seguimos de cerca con la gente, escuchando y sobre todo entendiendo pues que los chihuahuenses no están de acuerdo con lo que busca hacer este narcopartido.
0: Hemos hablado con expertos, con abogados constitucionalistas y nos dicen que ese proceso sería muy largo y que tiene que pasar por todas las cámaras, la del Senado, la de diputados, pero también por el Congreso local. ¿Pasaría en el Congreso local?
1: No, absolutamente. La realidad es que ellos saben perfectamente pues que en el estado de Chihuahua existe una realidad distinta a la realidad del centro del país y que pues aquí la federación se topa con pared. Aquí no tienen un congreso del estado a modo, aquí tienen un congreso que responde a los intereses de las y de los chihuahuenses y que al final del día, insisto, las y los chihuahuenses están del lado de la verdad y del lado de la justicia, y ese es un respaldo absoluto para la gobernadora.
0: ¿Cómo defenderán a Maru Campos?
1: Mira, Morena no nos marca agenda ni nos tiene ocupados ni preocupados. Nosotros tenemos nuestra propia agenda, nuestra propia dinámica de trabajo. Sí tendremos algunas actividades en respaldo a nuestra gobernadora, pero aún no definimos las fechas. Estaremos dando a conocer en los próximos días cuáles van a ser esas acciones, pero tampoco es una urgencia que tengamos que salir a responder a Morena, porque hemos visto pues que quienes han salido a responder a Morena han sido las y los chihuahuenses.
0: ¿Qué le gustaría decir a justo los chihuahuenses y al país en general sobre esta situación y el futuro que viene para el estado?
1: Pues que Chihuahua va a seguir dando la pelea, que Chihuahua va a seguir abriendo camino y demostrando por qué en el norte del país se han dado gestas históricas tan importantes y por qué aquí en el estado de Chihuahua hay una gran diferencia al resto del país, que la narrativa de Morena es hacer creer que tienen todo cooptado, dominado, que son invencibles, pero hoy se han topado con el estado de Chihuahua, quien una vez más va a demostrar que desde el norte del país se hacen las cosas distintas.
0: Te agradezco muchísimo, Daniela. Es Daniela Álvarez, presidenta del Comité Directivo Estatal del PAN en Chihuahua. Muchísimas gracias por estos minutos de tu tiempo, por la posición y, por supuesto, por ayudarnos a entender qué pasa en el estado.
1: Muchas gracias, a sus órdenes, y nos vemos pronto.
0: Así será. Muchísimas gracias, Daniela. Reitero que el PAN en Chihuahua respaldará el trabajo de la gobernadora y asegura que continuarán privilegiando el diálogo y los resultados por encima de la confrontación política. Vamos a hacer una pausa. Yo soy Genia Nobel. Acompáñenme. Volvemos después de un corte. No se vayan.
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1: Gracias, Jania. Comenzamos. Shakira recibió una de las noticias que más esperaba desde que dejó España, donde vivió por muchos años, ya que el Ministerio de Hacienda del país europeo la absolvió del supuesto delito de fraude fiscal, así que le tendrán que regresar más de 60 millones de euros por concepto de impuestos y sanciones cobradas de forma indebida. La cantante de 49 años celebró a través de un comunicado en el que indicó: nunca hubo fraude y la propia administración nunca pudo demostrar lo contrario, sencillamente porque no era cierto. Esta batalla legal se extendió por 8 años, en donde la Agencia Tributaria Española consideraba que la cantante debió haber pagado impuestos por la gira mundial que realizó en el 2011 con 120 conciertos en 37 países de Europa, por lo que reclamó pagar por todas las ganancias de esta trabajo. Shakira siempre se apegó a las leyes españolas hasta este momento, en donde ahora recobró la justicia. Enhorabuena, Shakira. Y en otras notas, el Festival de Cine de Cannes fue aprovechado por el actor Javier Bardem para criticar al primer ministro de Israel, Benjamin Netanyahu, al presidente de Estados Unidos, Donald Trump, y al presidente de Rusia, Vladimir Putin. A los tres los calificó de representantes de la masculinidad tóxica. Subrayó que se matan mujeres día con día creyendo que les pertenece, e hizo de este ejemplo una analogía con los tres poderosos, diciendo: la mía es más grande que la tuya y voy a destruirte. Dijo que esto es un comportamiento tóxico que ha creado miles de muertos y es por ello que se tiene que hablar de ello. Bardem presentó su nueva cinta, El Ser Querido, cuya trama habla de un afamado cineasta que vuelve a Madrid para filmar una nueva película. Además, busca a su hija, a quien no ve desde hace 13 años, para que interprete a la protagonista. El Ser Querido se ha convertido ya en una de las películas más valoradas del festival hasta el momento, y gran parte de los elogios recaen en la actuación del actor español, considerada por muchos como una de las más sólidas de su carrera, ya que comienza a perfilarse en la conversación rumbo a los Oscar. Y concluimos esta tercera llamada con el reporte de la salud de El Sol de México, ¿sí? Y es que este fin de semana transcurrieron rumores sobre la salud de Luis Miguel. Durante todo el viernes trascendió que el cantante de 56 años fue hospitalizado en Nueva York por un problema cardíaco. Lo que se dijo fue es que el lunes 11 de mayo acudió a una consulta médica por un malestar y que desde ese día se quedó internado en observación. Se dijo que su pareja Paloma Cuevas fue quien lo acompañó, pero durante el sábado corrió otro rumor, y es que familiares de Luis Miguel, se dijo, desmintieron esta información. Pero lo que es un hecho es que en las redes sociales oficiales de Luis Miguel no hay confirmación ni desmentido de esta hospitalización. La última publicación del cantante en Instagram se registró el pasado 31 de diciembre, pero nosotros estaremos atentos a cualquier noticia verídica de este asunto. Jania, esto es todo en tercera llamada de este espacio cultural, en donde todos caben. Yo regreso contigo. Feliz inicio de semana.
2: Gracias, Claudia. Claudia García Barrientos con lo mejor de los espectáculos y la cultura, aquí todos los lunes, miércoles y viernes. Gracias, mi Claus. Vamos a los toros, las plazas. ¡Ole, Ana Mari, venga!
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4: Jania, gracias, muy buenas tardes. Edgar, querida afición, feliz tarde. Vamos a platicar de esta gran noticia que supuso hace unos días para el Estado de México, el cual las corridas de toros, peleas de gallos, seguirán adelante como hasta ahora. La reciente Ley de Protección Animal del Estado de México no contempla corridas de toros, carreras de caballos, jaripeos ni peleas de gallos, que en ningún momento tendrán problemas para llevarse a cabo. Así que adelante con la tauromaquia y, por supuesto, También en Hidalgo, noticia importante, seguirán los festejos taurinos. Hablando también de nuestros toreros, queremos decirles que Diego Silvetti viajó a España este fin de semana para comenzar a preparar nada menos que su temporada, digámoslo así, a ver cuántos festejos hay contratos para este año en España, y por lo pronto aprovechará para visitar ganaderías y asistir a las corridas de toros en la Feria de San Isidro, la cual realmente va muy bien, está teniendo unos entradones impresionantes, unos triunfos de los toreros magníficos, también percances y toros, muchos de ellos magníficos también para torear y poder triunfar, porque pues obviamente cuando los toros salen malos, como le pasó a Calita, a nuestro torero mexicano que se presentó en las ventas, no tuvo esa suerte, y por supuesto por mucha voluntad y muchas ganas, cuando no hay toro pues no se pueden realizar las faenas que uno espera. Pero hay que destacar que San Isidro está teniendo unas tardes extraordinarias en cuanto a toreros de triunfos, también percances como comenté, pero sigue adelante una feria en la cual día a día se ve más presencia de gente joven. Creo que uno de los toreros que ha sido punta de lanza ha sido Roca Rey, quien en lo que son las redes sociales no para de dar noticias, comentarios, su forma de ser como persona, como torero, y todo esto pues ha ido enganchando a un público joven, al ser él también por supuesto un torero de pocos años, lo han ido siguiendo, y esto ha traído como consecuencia que las plazas tengan un ambiente en juventud, cosa que era muy importante para el mundo del toro. Por lo pronto, Roca Rey y Morante de la Puebla, yo creo que este año serán los que sostengan fuerte las corridas de toros. Morante reapareció con unos toques de personalidad impresionantes, con una forma de torear como él solo sabe hacerlo, y creo yo que tanto Roca Rey como Morante serán, como comenté, pues los que estén partiendo caña en esta temporada, en la cual todo el público quiere verlos y que los triunfos no se han hecho esperar. Por otra parte, también queremos comentarles que el agraver El Galo en Toledo, en un festival en España, cortó dos orejas, y también ya preparan varias maletas los toreros mexicanos para ver San Isidro y por supuesto estar en el Campo Bravo. Por lo pronto aquí seguimos con las plazas no muy llenas, y nuestro ambiente taurino pues no es ese ambiente que esperamos y deseamos, aunque no nos precipitemos, porque esto algún día llegará a un buen término. Gracias, feliz tarde y hasta el lunes.
2: Gracias, Ana Mari. Ana Mari Miñón, a más de 40 años narrando toros. Todos los lunes aquí, todos los lunes. Aquí sí hay toros. Y le dejamos ahí, vamos a la pausa. Volvemos en unos minutitos aquí para entender la noticia. No se vayan.
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9: Continuamos aquí con Jania Nobel.
2: Gracias, gracias por continuar con nosotros. ¿Qué hay de último momento? Tatiana Flores, adelante con la información.
10: Jania, la última y nos vamos. Definieron las fechas y horarios de la final de la Liga MX. La Ciudad de México será sede de los dos partidos. En la final de ida, Cruz Azul recibe a Pumas el jueves 21 de mayo en el Estadio Ciudad de los Deportes, a las 8 de la noche. Mientras que en la final de vuelta, Pumas recibirá a Cruz Azul en el Estadio Olímpico Universitario el próximo domingo 24 de mayo a las 7 de la noche. Por primera vez desde 2013, dos técnicos mexicanos protagonizarán una final en la Liga MX. Ahora sí, Jania, a ti y a todos nuestros radioescuchas les deseo que tengan un excelente inicio de semana.
2: Gracias, Tatiana, y gracias a todo el equipo. Es Edgar Fernando Cruz al mando de este barco, Manuel González, Claudia García Barrientos. Gracias al staff de Audiorama, pero sobre todo y todas las cosas, gracias a ustedes por estar ahí del otro lado de esta cajita mágica y maravillosa que llamamos la radio. Nos despedimos con esta canción dedicada a la madre patria, ya que el rey anunció que viene a México. Son los Churumbeles de España, El Beso.

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0: Son las 5.
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4: Que Dios y la Virgen Santísima bendiga el día de hoy sus hogares. Hoy mando un saludo lleno de energía para toda mi gente, para todos mis hermanos y hermanitas del alma quienes a esta hora me están escuchando.